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4: Son las 9:30.

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Aquella maravillosa noche del 26 de noviembre del año 1979, en París, específicamente en el Espace Gardin, un teatro de la ciudad parisina, quedó registrada una de las presentaciones de las memorables, últimas presentaciones de Poeta de Piano, el pianista sentimiento, el enorme Bill Evans. Eso fue, decíamos, en el año, en noviembre del 79, fallecería poquitos meses antes de cumplirse un año de aquella presentación, con un Bill Evans muy, muy, muy deteriorado ya por entonces. Recordarán ustedes, falleció el 15 de septiembre del año 1980. Ya estaba muy, muy, muy complicado por su salud, tenía una cirrosis sangrante, la verdad que estaba muy complicado por su adicción a las drogas duras. El hombre venía muy mal, pero nada hacía suponer que su extremo estado de salud le impediría a él, junto con sus dos, por entonces dos muy jóvenes músicos, el bajista Mark Johnson y el baterista Joe LaBarbera, juntos brindaran un concierto realmente memorable. Quizá muy pocos, o tal vez ninguno, de los asistentes al Espace Gardin estaría al tanto de su precario estado de salud, dado que el nivel técnico, el nivel melódico, el nivel interpretativo, tanto de Evans como el resto de sus compañeros, es absolutamente maravilloso. De aquella presentación se publicaron dos álbumes, el primero obviamente titulado de Paris Concert, con una tapa realmente fantástica, una foto del gran fotógrafo francés Henri Cartier-Bresson, una foto en la que él mismo insistió en que se incorporara a la portada del álbum, puesto que tenía una admiración extrema por Cartier-Bresson. Además, la foto también tiene ese clima tan especial que va de maravilla, ¿no?, con la música que grabó en aquella presentación en el Espacio Cartel. Lo que nosotros vamos a escuchar en la noche de hoy es la edición 2 de este concierto de París que publicó Electra Musician el 1 de enero del año 83. Con respecto a esto hay algunas discrepancias. No tomemos esta fecha como una fecha certera, puesto que muchos apuntan al año siguiente, 1984, en donde no se sabe el día y mes exacto. Bueno, pero en algunos lugares figura como 1 de enero año anterior, 1983. Independientemente de estas minucias, lo que importa es que se trata de una de las últimas grabaciones del maestro, que fallecería muy poquitos meses después. Dos jóvenes músicos, decíamos, que lo acompañan: Mark Johnson, el enorme contrabajista que vendría a reemplazar a Scott de la Faro. Por ahí leía algunas cositas que los periodistas especializados marcaban la impresión que le dio a Bill Evans la forma en que Mark Johnson interpretaba la música, que le recordaba muchísimo al joven desaparecido Scott Lavallo. De hecho, Mark Johnson se impuso ese trabajo de estudiar nota por nota la forma en que tocaba Scott Lavallo, de alguna manera como para no desencajar dentro de la formación y al mismo tiempo también brindarle la mayor de las posibilidades a su maestro. También en algún momento el propio Bill Evans comentaba que estos dos jóvenes músicos cómo lo empujaban de una manera tal que él sintió renacer esta necesidad o este deseo de volver a sentarse al piano y componer música nueva. Escuchamos la primera parte de The Paris Concert Edition 2, publicó Electra Musician, 1 de enero año 1983.

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1: Muy bien, así pasó la primera parte de The Paris Concert, edición 2, que se publicó obviamente con temas que no formaban parte de la edición 1. También la tapa, comentábamos la tapa del álbum, ¿no? De la edición 1, esa tapa de Cartier Bresson realmente fantástica. Recuerdo que yo tenía el vinilo por un doble motivo, ¿no? La música de Bill Evans y además la foto de Cartier Bresson también. Bueno, la edición 2 también tiene una foto de París, aunque no tan espectacular como la primera. Esta edición 2 fue publicada por Elektra Musician el 1 de enero del año 1983. Comentábamos que fue grabado en el Espace Garden en París, Francia, el 26 de noviembre del año 1979. El álbum consta de 6 temas, las pistas 6 de casi 17 minutos, y en algunas versiones, que es la versión que vamos a escuchar hoy, la última pista, la séptima, un fragmento de una entrevista realizada por un periodista local de la Radio France que se incorpora a esta edición. Comentábamos hace un momento el deteriorado estado de salud del maestro, un hombre duramente golpeado en los últimos años por acontecimientos personales. Recordemos que él era adicto a las drogas duras, eso lo llevó a la muerte, pero además también venía de padecer la muerte, el suicidio de su hermano mayor, Harry. Él vivió muy apegado a su hermano mayor durante muchos años, compartían los mismos gustos, él también era pianista. Harry sufrió una esquizofrenia que lo llevó al suicidio algún tiempo después. Un golpe durísimo para el maestro que nunca lo pudo superar. Entró en una depresión total, tanto como la que se le sumó al perder a Scott LaFaro en aquel accidente que le costó la vida. Una de las características que hace único a este álbum es que la sexta pista, Nardis, es un tema en el que habitualmente el maestro lo usaba para dar rienda suelta o permitirle a sus colegas o sus partners que dieran rienda suelta a su capacidad de improvisar. Fue tal la comunión, fue tal la conexión en aquel momento que el tema se desmadró un poquitito. Aparentemente cada uno perdió la noción del tiempo y la pieza se convirtió en una de casi 17 minutos. De resulta de todo ello, esta versión de Nardis se convirtió en una de las improvisaciones colectivas más salvajes y vanguardistas de toda la discografía del poeta del piano. Sigamos escuchando segunda y última parte de Paris Concert Edition 2 por el Bill Evans Trio, publicó Elektra Musician, 1 de enero del año 1983, Bill Evans al piano, Mark Johnson bajo, Joe LaBarbera en baterías, grabado el 26 de noviembre del año 1979 por Radio France en el Space Garden de París.
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Bien, así pasó The Paris Concert, edición 2, por Bill Evans Trio, publicó Elektra Musician el 1 de enero del año 1983. Algunas de las cositas, de las tantas cositas, anécdotas muy jugosas, ricas, que se han publicado con respecto a esta presentación, que recordemos fue una de las últimas presentaciones del maestro, fallecería muy poquitos meses después, falleció el 15 de septiembre del año 1980. En aquella oportunidad cuentan que Evans quedó impresionado, absolutamente impresionado, del piano de cola, un Steinway, que la organización ofreció para el concierto, hasta el punto de que ensayó durante horas, casi ofreciendo a nadie, porque no había nadie en la sala, ofreciendo un concierto completo. El concierto este fue registrado originalmente por los ingenieros de Radio France para una transmisión rutinaria. Las cintas quedaron guardadas en los archivos de la radio durante muchos años, como suele pasar, hasta principios de los años 80, donde el legendario productor francés Henri Renault le insistió a Bruce Landval, el jefe de Blue Note, que tenían que rescatar, ¿no?, estas cintas debido al valor histórico que ellas contenían. Algunas de las curiosidades que se me había escapado comentar con respecto a este álbum, con respecto a esta versión, la segunda, la dedicatoria que el pianista le hace a su hijo, Evan, Letter to Evan, Carta a Evan, esta balada que Bill Evans compuso para su pequeño hijo, Evan Evans. Motivado y sensibilizado profundamente por el suicidio de su hermano, el pianista se aferró casi desesperadamente a esta idea de dejarle un mensaje de amor, belleza y guía a su propio hijo antes de partir, cosa que sucedería muy poquitos meses después. Recuerda la crónica también que Evans solía interpretar este tema en solo piano en algunas de sus presentaciones, creando un clima y un silencio absolutamente respetuoso y sepulcral. Decíamos, ¿no?, que pocos meses después Bill Evans falleció en septiembre del año 1980, y un álbum póstumo también con esta misma formación, Mark Johnson y Joe La Barbera, llevó como título una frase dedicada a él, ¿no? We will meet again. Nos volveremos a encontrar. Había dejado muy en claro Bill Evans que al momento de su muerte quería ser enterrado en el Baton Rouge, en Luisiana, exactamente al lado de su hermano Harry. Apenas unas semanas antes de su fallecimiento, el trío cumplió con una residencia de 9 noches en el legendario club Kingston Corner de la ciudad de San Francisco. Las grabaciones de esas noches se editaron posteriormente en una caja de 8 CDs titulada The Last Waltz, El Último Vals. Enorme el legado del poeta del piano Bill Evans. Muy bien, nos vamos a ir hasta dentro de muy poquitas horas en nuestra salida de alrededor de medianoche. Juan Carlos Preus con la presentación del completo del día de hoy. Ojalá la haya pasado re lindo. Muchísimas gracias.

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0: 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Son las 11 y 31 minutos.
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Continuidad de los parques, de Julio Cortázar. Cortázar, nacido en Ixelles, municipio de Bruselas, en Bélgica, el 26 de agosto de 1914 y fallecido el 12 de febrero de 1984 en París, Francia, fue un escritor y profesor argentino que también trabajó como traductor para la UNESCO y varias editoriales. Se lo considera uno de los autores más innovadores y originales de su tiempo, maestro del relato corto, la prosa poética y la narración breve en general. La obra que vamos a escuchar, Continuidad de los parques, es un cuento que apareció por primera vez en la segunda edición del libro Final del Juego, de Editorial Sudamericana, en 1964. Que lo disfruten.

Había empezado a leer la novela unos días antes. La abandonó por negocios urgentes. Volvió a abrirla cuando regresaba en tren a la finca. Se dejaba interesar lentamente por la trama, por el dibujo de los personajes. Esa tarde, después de escribir una carta a su apoderado y discutir con el mayordomo una cuestión de aparceras, volvió al libro en la tranquilidad del estudio que miraba hacia el Parque de los Robles. Arrellanado en su sillón favorito, de espaldas a la puerta que lo hubiera molestado como una irritante posibilidad de intrusiones, dejó que su mano izquierda acariciara una y otra vez el terciopelo verde y se puso a leer los últimos capítulos. Su memoria retenía sin esfuerzo los nombres y las imágenes de los protagonistas. La ilusión novelesca lo ganó casi enseguida. Gozaba del placer casi perverso de irse desgajando línea a línea de lo que lo rodeaba y sentir a la vez que su cabeza descansaba cómodamente en el terciopelo del alto respaldo, que los cigarrillos seguían al alcance de la mano, que más allá de los ventanales danzaba el aire del atardecer bajo los robles. Palabra a palabra, absorbido por la sórdida disyuntiva de los héroes, dejándose ir hacia las imágenes que se concertaban y adquirían color y movimiento, fue testigo del último encuentro en la cabaña del monte. Primero entraba la mujer, recelosa. Ahora llegaba el amante, lastimada la cara por el chicotazo de una rama. Admirablemente restallaba ella la sangre con sus besos, pero él le rechazaba las caricias. No había venido para repetir las ceremonias de una pasión secreta, protegida por un mundo de hojas secas y senderos furtivos. El puñal se entibiaba contra su pecho y debajo latía la libertad agazapada. Un diálogo anhelante corría por las páginas como un arroyo de serpientes y se sentía que todo estaba decidido desde siempre. Hasta esas caricias que enredaban el cuerpo del amante como queriendo retenerlo y disuadirlo, dibujaban abominablemente la figura de otro cuerpo que era necesario destruir. Nada había sido olvidado. Coartadas, azares, posibles errores. A partir de esa hora, cada instante tenía su empleo minuciosamente atribuido. El doble repaso despiadado se interrumpía apenas para que una mano acariciara una mejilla. Empezaba a anochecer. Sin mirarse ya, atados rígidamente a la tarea que los esperaba, se separaron en la puerta de la cabaña. Ella debía seguir por la senda que iba al norte. Desde la senda opuesta, él se volvió un instante para verla correr con el pelo suelto. Corrió a su vez, parapetándose en los árboles y los setos, hasta distinguir en la bruma malva del crepúsculo la alameda que llevaba a la casa. Los perros no debían ladrar, y no ladraron. El mayordomo no estará a esa hora, y no estaba. Subió los 3 peldaños del porche y entró. Desde la sangre galopando en sus oídos, le llegaban las palabras de la mujer. Primero una sala azul, después una galería, una escalera alfombrada. En lo alto, 2 puertas. Nadie en la primera habitación. Nadie en la segunda. La puerta del salón y entonces el puñal en la mano. La luz de los ventanales. El alto respaldo de un sillón de terciopelo verde, la cabeza del hombre en el sillón, leyendo una novela.

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0: Soy de la ciudad de Saltillo, en el estado de Coahuila, y durante toda mi niñez me fue inculcada una religión impartida por mis padres. No obstante, cuando crecí decidí que debía crear una opinión propia y no obedecer la fe que otros impusieran sobre mí, por lo que decidí informarme sobre varios tipos de fe y sus representaciones. Finalmente conocí a un gran amigo actualmente, que me enseñó sobre su filosofía de vida, y desde entonces mi fe ha estado en ímpetu de ello. Mi vida fue de lo más amena desde que mi espiritualidad y mi mentalidad concordaron. Después de muchos años, por fin encontré una auténtica paz mental que me llevó a caminos beneficiosos, pero por desgracia esto no duró para siempre. Como todo en esta vida, nada es estático. Siempre habrá caos y movimiento que lo sacudirán todo. Muchas veces este caos viene representado en forma de personas, y en dicho caso se trató de una de las personas de quien menos yo me lo esperaba. Vivíamos tranquilamente, llevábamos 4 años ya de vivir juntos, y me sentía muy bien. Trabajaba en una empresa de calzado y llevaba un par de años con un negocio de ropa propio, y entre ambas cosas me alcanzaba para sustentar mis gastos y los de mi novia. Sin embargo, no todo iba de lo mejor, pues mi salud se había visto afectada por mis terribles hábitos alimenticios. Con ayuda de un doctor fui poco a poco resolviendo mi situación. Así fue mi vida durante algunos años de batalla, y en todos ellos mi novia fue la mejor compañera de todas. Siempre estuvo pendiente de mí y de mis cuidados. Algunas veces tuve problemas con ella debido a un fuerte escepticismo de su parte frente a mi fe. En muchas ocasiones me cuestionó sobre el por qué creía en una religión, ya que ella se consideraba agnóstica, y fue una discusión recurrente en nuestra relación. Sin embargo, jamás fue algo de qué preocuparse, o al menos hasta que sucedió lo inexplicable. Un día de lo más común, sentí que era necesario ir a casa de mis papás para explicarles mi situación médica, pues hasta ese punto había preferido evitar el tema con ellos. En dicha charla con mis papás salió un tema de conversación inusual. Ellos querían saber sobre las creencias de mi novia, pues me contaron que días antes ella había ido a hablar con ellos para decirles que estaba muy preocupada por mí, y esto debido a mi fe ciega en cosas inexistentes. No obstante, después de ello la conversación se volvió mucho más tensa, pues ella amenazó a mis papás para que me convencieran de dejar mi religión. Obviamente ellos jamás harían algo como eso, y por ello me contaron todo. Pero aún así tenían temor de lo que ello podía provocar, pues mi novia también los había amenazado si me decían algo. Todo esto se me hacía muy extraño porque no podía creer que mi novia hubiera podido hacer algo como eso. Y tampoco pensaba desconfiar de la palabra de mis papás, que jamás en la vida me habían mentido. Decidí que debía confrontar a mi novia cara a cara para que me explicara aquello. Y cuando llegué a casa, ella se encontraba lavando trastes. Traté de preguntarle de la manera más perspicaz que pude para que así ella no se lo tomara mal. Después de todo, no tenía intención de alejarla. Pensé en que tendría sus razones para hacer lo que había hecho, y quería escuchar cuáles eran. Fue entonces que descubrí su verdadera actitud, y noté que todo el tiempo que llevábamos saliendo, había usado una máscara conmigo, pues en cuanto la confronté dejó su lado amable y empezó a criticarme abiertamente sobre mis creencias. Decidí que era momento de terminar con ella, pues que fuera de esa forma era algo que personalmente no podía aceptar. Ella se enojó muchísimo e incluso me amenazó diciéndome que lo pagaría muy caro. Traté de no caer en su trampa y simplemente la ignoré, para luego pedirle que se fuera. Ella tomó sus cosas y se fue, pero cuando revisé mis cosas después de su partida, me di cuenta de que se había llevado la mayoría de mis medicinas consigo. Me sentía traicionado ahora y un nudo en la garganta me hacía imposible llorar, aunque ganas no me faltaban. Después de aquellos acontecimientos decidí que era hora de estar solo y en paz conmigo mismo, y así lo hice durante unos cuantos meses, pero pronto encontré a alguien que verdaderamente me apreciaba y aceptaba todo de mí, incluyendo mis creencias religiosas. Durante el tiempo que salí con esta chica, Empezaron a suceder cosas muy extrañas en mi casa y después en cualquier lugar a donde iba, incluso en mi trabajo también. En la casa empecé a ver muchos insectos como cucarachas y chinches, a pesar de que siempre mantenía todo limpio, y por alguna razón siempre olía mal. También en un par de ocasiones, sentí como alguien susurraba mi nombre desde la otra habitación, o escuché lamentos provenientes de la cocina mientras dormía. Por otra parte, en mi trabajo también me tocó algunas veces en las que llamaban a mi teléfono de la oficina, y no contestaba a nadie. A veces se podían escuchar personas corriendo en los pasillos cuando no había nadie, y varios compañeros incluso alegaron ver varias sombras cercanas a mí, pero que se disipaban cuando yo me movía a otro lado. Muchos de ellos me recomendaron a chamanes o brujos, pues pensaban que alguien me había aventado una maldición. Sin embargo, yo tenía la fe en que las cosas se resolverían naturalmente. En una ocasión me encontraba listo para ir a la cama después de un día muy ajetreado, y cuando me recosté algo debajo de mi cama empezó a golpear el colchón con brusquedad. Cuando me agaché para ver qué había debajo, eso fue para mí la gota que derramó el vaso, pues encontré debajo de mi cama alguna clase de ritual con unas bolsas llenas de lo que parecía sangre y un pedazo de carne dentro. Alrededor había cenizas y un círculo dibujado de rojo en el centro. Fue entonces que todo cobró sentido para mí. Eso era claramente un ritual o una maldición impartida por una bruja. Me di cuenta que la que era mi novia jamás aceptó mis creencias y quiso aprovecharse de mi falta de fe para impartirme la suya, pero jamás lo logró, y en venganza decidió colocar esa maldición bajo mi cama. Eso me hizo considerar mejor mis opciones, y terminé recibiendo ayuda de uno de los chamanes que me habían recomendado mis compañeros, y para mi suerte logró erradicar cualquier indicio de la maldición. Un par de años más tarde me encontré a mi exnovia en el supermercado, y me percaté de que había cambiado muchísimo. Estaba casi irreconocible, pues se veía demacrada y sin vida. Lo único que podía sentir ahora por ella era lástima, pues como dije ya antes, una persona sin respeto por lo sagrado estará destinada a sufrir por siempre.
1: 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Es la hora 0:33. 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
1: Es la hora 1:03.

acerca para pedirle confesión, lo primero que le dice es su bendición, Padre, porque he pecado. Sin embargo, aunque soy un pecador, esto que voy a confesarle no me lleva a sentirme culpable ni a sentir que sea pecado. Por lo tanto, solo voy a decirle, por favor, su bendición, reverendo padre. Ocurrió durante las invasiones inglesas. Era el 5 de julio de 1807. Los ingleses avanzaban. Yo estaba con mi tercio, comandado por Varela, defendiendo el Retiro, la Plaza de Toros. Los ingleses no nos daban tregua y nosotros no les dábamos tregua a los ingleses. Hasta las mujeres tiraban agua hirviendo de las azoteas contra el enemigo. Cuando era niño, yo vivía muy cerca de ahí. Delante de mi casa había una propiedad que todos llamábamos la Casa Cerrada. Estaba habitada, sin embargo. Había una señora con dos hijas que por aquel entonces tenían 15 años más o menos cada una. Debería haberlo confesado antes. Vivían totalmente aisladas, solo salían de la Casa Cerrada para ir a misa. Me ha atormentado toda la vida. ¿Cuál era el misterio de esa casa? No se daban con nadie. ¿Por qué esa señora mantenía a sus dos bellas hijas aprisionada, sin un solo novio? Un día no aguanté más la curiosidad y me subí a un tejado y las espié. Estaban en el patio, las vi a través de una magnolia. Estas dos chiquitas estaban ahí abajo, muy florecidas. No llegaba a oírlas, pero sí las veía, eran bellísimas. Un olor muy hermoso salía de la planta. Desde entonces, cada vez que siento un aroma como a jazmines o magnolias, lo relaciono inmediatamente con estas dos bellas chicas. ¿Cuál era el misterio? Y llegó el famoso día, el 5 de julio de 1807, 5 años después. Los ingleses no nos daban tregua y nosotros no les dábamos tregua a los ingleses. Combatíamos sin cesar. Tiros, piedras, mis compañeros caían al lado, yo liquidé a un británico rubio, aceite hirviendo, lo volé de un tiro, algunos cañones también. Y Varela nos dijo, se han refugiado los ingleses en ese convento, hay que tomar la casa que está al lado para desde ahí tirotearlo. ¿Sabe cuál era la casa, reverendo padre? La casa que teníamos que tomar era la famosa Casa Cerrada. ¿Cuál era el misterio de esa casa? Rompimos la puerta de la casa a patadas y a tiros. Entramos, subimos por una escalera, llegamos a la terraza. Encontramos a las tres mujeres, a la madre y a las dos hijas, que nos miraban con los ojos desorbitados. Vivían totalmente aisladas. ¿Por qué nos tenían tanto terror si nosotros estábamos defendiendo la situación contra el invasor? Pero nos miraban como si nos tuvieran más miedo a nosotros que a los británicos. ¿Por qué? Estuvimos tiroteándonos así un tiempo y después Varela nos dijo, hay que pelearlos desde abajo ahora. Ahí tenemos mejor ángulo de tiro, a las ventanas de abajo. La madre se puso delante para impedirnos el paso. No, no, por favor, abajo no. Por favor, no vayan abajo. La apartamos de un empellón. Ahí abajo, en la planta baja, había un cuarto muy oscuro, chiquito. Abajo nos habían seguido tanto a la madre como a las dos hijas. Y se escuchó un ruido, como un gemido. A mi espalda. No, no, por favor, abajo no. Fue
como si toda la casa se hubiese transformado.

0: Amado, en otra guerra, en una guerra secreta que no tenía nada que ver con la guerra que había afuera en Buenos Aires, otra guerra, y yo no sabía bien qué clase de guerra era, una guerra chiquita, y a mis espaldas vi un monstruo que salía de un rincón y medio se acercaba a mí. Tenía la cabeza de un hombre barbudo, pero el cuerpo de un niño y unas manos de gigante, todas peludas, obscenas.
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0: Era el hermano de ellas que había nacido monstruo. Y entonces ahí descubrí el secreto de la casa cerrada. La madre estaba sacrificando a sus hijas para que nadie pudiera saber la vergüenza de la familia. Le caía baba por un costado. Ahora sabía por qué no las sacaba afuera, no las dejaba tener un solo novio. Esas chicas que ya tenían 20 años. Entonces Varela nos ordenó: los ingleses retroceden. A perseguirlos, afuera de la casa, a perseguir a los ingleses. Todos mis compañeros salieron y yo me quedé. Un último momento, me quedaba una bala todavía en el fusil. ¿Sabe qué hice? Lo que cualquier hombre hubiese hecho. En mi caso, reverendo padre, con mi último tiro, le partí el cráneo al monstruo. Y así fue como liberé a las dos hijas. Hasta el día de hoy, y ya soy un anciano que está muriendo, me acuerdo del grito que dio la madre cuando le maté a ese hijo monstruoso. Jamás lo voy a olvidar. Por todo eso, le digo su bendición, reverendo padre, pero no porque haya pecado. Su bendición, reverendo padre. La casa cerrada de misteriosa Buenos Aires, Manucho Mujica Lainez.

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2: Es la hora 1:30.
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0: Hola,
1: sí,
0: bienvenidos.
1: Estás
0: insomnio. No te
1: puedes dormir.
0: Perdón, relájate.
1: En minutos
0: un cuento
1: para dormir, sacudirá
0: tu
1: mente.

0: Es todo, señorita. Gracias. Puede retirarse. Ay, no olvide las cotizaciones y esa llamada que le encargué.
1: Ah, claro que sí. Por cierto, llamó un trabajador del turno de la noche que quiere hablar con usted.
0: ¿Qué será lo que quiera esta vez?
1: Creo que quiere cambiar el turno.
0: Otra vez lo mismo. Por favor, dígale por escrito. Mándele un memorándum. Dígale que no es posible, al menos no por el momento. ¿Algo más quiere?
2: Esta típica escena de oficina se desarrollaba en las instalaciones de una empresa ubicada en el centro de Aguascalientes, en una de esas antiguas casonas de la calle Madero, todas habitadas por una larga historia y algunas por fantasmas.
0: Señorita, buenas tardes. Soy Francisco, el del turno de la noche. ¿Le dijo algo el jefe?
1: Ay, mire, le comenté y me dijo que lo iba a ver.
0: ¿Pero qué le dijo? ¿Sí me va a hacer el favor de cambiar el turno?
1: Me dijo que no era posible, que iba a ver y después le avisaba.
0: Ay, señorita, no me diga. Lo mismo me ha dicho todas las veces.
2: La voz de Francisco sonó tan desconsolada que Mari, la secretaria, después de colgar el teléfono, quedó intrigada. Tanto que decidió comunicarse con el empleado del turno vespertino.
3: Bueno, Rubén, habla Mari. Oye, quiero preguntarte, ¿sabes por qué quiere cambiar el turno Paco?
4: No, pues sabe, no sé, solo que sea porque dice que lo asustan en la noche.
3: Ay, ¿cómo que lo asustan? Ay, ¿cómo son?
4: No, nosotros no. Ya ves que cuando él llega, nosotros nos vamos.
2: Francisco, un joven de 18 años, callado y respetuoso, quien recién había ingresado a esa empresa en el turno nocturno, después de su primera noche de trabajo, había solicitado insistentemente su cambio de horario. Ese mismo día, el director había trabajado hasta entrada la noche, y cuando cerraba la puerta de su oficina, vino a su mente Francisco y decidió ir a platicar con él.
0: Buenas noches, Francisco. ¿Cómo está? Buenas noches, señor. Pues la verdad, no tan bien.
2: El jefe notó inmediatamente el ostensible nerviosismo de Francisco. Y mientras caminaba acercándosele al joven, advirtió que sobre la mesa de trabajo se encontraban algunos libros religiosos, un rosario y un crucifijo. Extrañado, solo acertó a preguntar.
0: Oiga, Paco, he recibido sus solicitudes de cambio de horario y me gustaría saber el motivo.
4: Es que, señor, la verdad, ay, es que no sé cómo decirle.
0: ¿Qué es lo que no sabe cómo decirme? Dígamelo.
4: Bueno, es que no sé si me crea, pero la verdad, desde la primera noche me han pasado cosas muy extrañas, señor.
0: ¿Extrañas? ¿Qué quiere decirme con eso?
4: Mire, la verdad, se lo juro. He escuchado ruidos, así como si alguien estuviera en el techo rascándolo, y me he sentido muy mal. Además, siento así como si me respiraran muy cerca de mí, y cuando volteo no hay nadie.
0: No se preocupe, aquí solo usted trabaja en la noche y el techo ni lo podemos ver, es muy alto. Esto que usted ve es solo un falso plafón, véalo, es de nieve seca y sostenido con esas delgadas tiras de aluminio. A lo mejor hay un ratón. Vamos, ni pensar que fuera un ratón, no soportaría su peso. Puede ser, dice, una cucaracha. Y la respiración que siente debe ser alguna corriente de los ductos de aire. Pero, mire, vamos, no se preocupe. Lo espero mañana en mi oficina. Ya lo pensé y sí le voy a cambiar el turno. ¿Qué le parece? Así que por hoy pase buena noche.
2: Francisco respiró aliviado y escuchó los pasos de su jefe alejándose y cómo cerró la puerta principal tras de sí. Tranquilo, aunque no del todo, retomó sus actividades justo cuando en su reloj un débil tono anunciaba la 1:00 a.m. Y justo también cuando sintió en su oreja una profunda respiración.
4: ¿Qué?
2: Francisco, aterrorizado, se levantó de su asiento. Con los ojos cerrados y respirando agitadamente, escuchó cómo el techo del falso plafón era desgarrado. Armándose de valor, abrió los ojos y volteó hacia arriba. Se sorprendió al ver que el techo estaba intacto. Trató de tranquilizarse, recordando las palabras de su jefe, sin dejar de ver el techo. Y entonces sucedió. Uno de los cuadros de nieve seca comenzó a levantarse y vio cómo alguien se asomaba, observándolo con una mirada satánica. Francisco no regresó jamás a ese lugar. Uno de sus familiares llamó y contó esta historia. Esta historia que es verdadera y que sucedió en la calle Madero, entre Zaragoza e Hidalgo, en una de esas antiguas casonas, habitadas por una larga historia y algunas por fantasmas. Radio Universal, viviendo el Día de Muertos.

0: Hola,
1: sí.
0: Bienvenidos.
1: Estás
0: insomnio. No te
1: puedes dormir.
0: Perdón. Relájate.
1: En
0: minutos un cuento
1: para dormir
0: sacudirá tu mente.
1: Así.

0: Es todo, señorita. Gracias. Puede retirarse. Ay, no olvide las cotizaciones y esa llamada que le encargué.
1: Ah, claro que sí. Por cierto, llamó un trabajador del turno de la noche que quiere hablar con usted.
0: ¿Qué será lo que quiera esta vez?
1: Creo que quiere cambiar el turno.
0: Otra vez lo mismo. Por favor, dígale por escrito. Mándele un memorándum. Dígale que no es posible, al menos no por el momento. ¿Algo más quiere?
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3: La escena de oficina se desarrollaba en las instalaciones de una empresa ubicada en el centro de Aguascalientes, en una de esas antiguas casonas de la calle Madero, todas habitadas por una larga historia y algunas por fantasmas.
4: Señorita, buenas tardes. Soy Francisco, el del turno de la noche. ¿Le dijo algo el jefe?
1: Ay, mire, le comenté y me dijo que lo iba a ver.
4: ¿Pero qué le dijo? ¿Sí me va a hacer el favor de cambiar el turno?
1: Me dijo que no era posible, que iba a ver y después le avisaba.
4: Ay, señorita, no me diga. Lo mismo me ha dicho todas las veces.
3: Y la voz de Francisco sonó tan desconsolada que Mari, la secretaria, después de colgar el teléfono, quedó intrigada. Tanto que decidió comunicarse con el empleado del turno vespertino.
5: Bueno, Rubén, habla Mari. Oye, quiero preguntarte, ¿sabes por qué quiere cambiar el turno Paco?
6: No, pues sabe, no sé, solo que sea porque dice que lo asustan en la noche.
5: Ay, ¿cómo que lo asustan? Ay, ¿cómo son?
6: No, nosotros no. Ya ves que cuando él llega, nosotros nos vamos.
3: Francisco, un joven de 18 años, callado y respetuoso, quien recién había ingresado a esa empresa en el turno nocturno, después de su primera noche de trabajo, había solicitado insistentemente su cambio de horario. Ese mismo día, el director había trabajado hasta entrada la noche, y cuando cerraba la puerta de su oficina, vino a su mente Francisco y decidió ir a platicar con él.
4: Buenas noches, Francisco. ¿Cómo está? Buenas noches, señor. Pues la verdad, no tan bien.
3: El jefe notó inmediatamente el ostensible nerviosismo de Francisco. Y mientras caminaba acercándosele al joven, advirtió que sobre la mesa de trabajo se encontraban algunos libros religiosos, un rosario y un crucifijo. Extrañado, solo acertó a preguntar.
4: Oiga, Paco, he recibido sus solicitudes de cambio de horario y me gustaría saber el motivo.
6: Es que, señor, la verdad, ay, es que no sé cómo decirle.
4: ¿Qué es lo que no sabe cómo decirme? Dígamelo.
6: Bueno, es que no sé si me crea, pero la verdad, desde la primera noche me han pasado cosas muy extrañas, señor.
4: ¿Extrañas? ¿Qué quiere decirme con eso?
6: Mire, la verdad, se lo juro. He escuchado ruidos, así como si alguien estuviera en el techo rascándolo, y me he sentido muy mal. Además, siento así como si me respiraran muy cerca de mí, y cuando volteo no hay nadie.
4: No se preocupe, aquí solo usted trabaja en la noche y el techo ni lo podemos ver, es muy alto. Esto que usted ve es solo un falso plafón, véalo, es de nieve seca y sostenido con esas delgadas tiras de aluminio. A lo mejor hay un ratón. Vamos, ni pensar que fuera un ratón, no soportaría su peso. Puede ser, fíjese, una cucaracha. Y la respiración que siente debe ser alguna corriente de los ductos de aire. Pero, mire, vamos, no se preocupe. Lo espero mañana en mi oficina. Ya lo pensé y sí le voy a cambiar el turno. ¿Qué le parece? Así que por hoy pase buena noche.
3: Francisco respiró aliviado y escuchó los pasos de su jefe alejándose. ¿Y cómo cerró la puerta principal tras de sí? Tranquilo, aunque no del todo, retomó sus actividades justo cuando en su reloj un débil tono anunciaba la 1:00 a.m. Y justo también cuando sintió en su oreja una profunda respiración.
6: ¿Qué?
3: Francisco, aterrorizado, se levantó de su asiento. Con los ojos cerrados y respirando agitadamente, escuchó cómo el techo del falso plafón era desgarrado. Armándose de valor, abrió los ojos y volteó hacia arriba. Se sorprendió al ver que el techo estaba intacto. Trató de tranquilizarse, recordando las palabras de su jefe, sin dejar de ver el techo. Y entonces sucedió. Uno de los cuadros de nieve seca comenzó a levantarse y vio cómo alguien se asomaba, observándolo con una mirada satánica. Francisco no regresó jamás a ese lugar. Uno de sus familiares llamó y contó esta historia. Esta historia que es verdadera y que sucedió en la calle Madero, entre Zaragoza e Hidalgo. En una de esas antiguas casonas, habitadas por una larga historia y algunas por fantasmas. Radio Universal, viviendo el Día de Muertos.

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8: Son las 3 y 3 minutos.

0: La voz de las tinieblas presenta Noche de Reyes, escrito por Jordi Armisen, basado en el tango del mismo nombre.
1: ...22 de diciembre de 1926... de Centro Penitenciario Islas Marías a Hospicio Nuestra Señora del Dolor. Transcripción de la carta del reo número 654 al niño Maximiliano A.V.
0: Mi querido hijo, sabe Dios que con esta carta no pido tu perdón, pues no lo merezco. Has de saber que a tu madre la quise como nadie haya querido jamás. Por ella dejé atrás mi vida disoluta y pendenciera, y al ver aquellos ojos verdes supe que juntos crearíamos nuestro mundo de amor. Ella me hizo bueno, y al cabo de un tiempo la dicha llegó con tu nacimiento. Erais el orgullo de mi hogar, mi estímulo vital. Trabajé con ahínco y cuanto más duras eran las peonadas, mayor era mi tesón. Pero aquella gélida noche de Reyes que nunca olvidaré, regresaba a casa entumecido y cansado. Para mi desesperación comprobé que ella me engañaba con mi amigo más fiel. Una furia colosal fluyó de mi interior, cegado y ultrajado. Sin compasión los maté. Aún recuerdo tu vocecita.
2: ¿Mami? ¿Mami? ¿Papá? ¿Qué son esos ruidos?
0: Los Reyes Magos, hijo mío, te contesté con las manos ensangrentadas. Sigue durmiendo, mi niño bueno. Y ahí estaban tus zapatitos, esperando unos regalos que no llegarían jamás, mientras tu madre yacía cadáver. Sé que nunca saldré de este penal. Poca condena para tan vil asesino. Quiero que sepas que os adoro y sufro vuestra ausencia. Me desespero y grito hasta que mi pena se pierde en los fríos espacios estelares. Desearía volver a ti junto a tu madre y fundirnos en un abrazo que traspasase nuestras almas. Hijo mío, pon tus zapatitos en la ventana. Esta vez sí vendrán los reyes. Seguro que sí. Es Navidad, magia y amor. Ahora debes olvidarme para siempre. Tu padre, que te quiere.
1: Fin de la transcripción. El reo adjunta donativo de 326 pesetas mediante giro postal.

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Son las 5 y 30 minutos. 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
1: 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Son las 7:30.

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11: Son las 8 y 4 minutos.
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7: Son las 9:04.

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1: Son las 9 y 32 minutos.
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8: Son las 10 y 4 minutos.
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En el corazón de un pequeño pueblo, rodeado de colinas ondulantes y campos de girasoles que se extendían hasta donde la vista alcanzaba, había un árbol, uno solo, ahí, entre medio de todo esto. Se veía desde lejos. No era un árbol cualquiera. Era un viejo roble centenario, con ramas tan gruesas como troncos jóvenes y una copa tan frondosa que parecía abrazar el cielo. Su corteza agrietada por el paso de innumerables inviernos y veranos, ¿no? Y años, guardaba las marcas de todas las generaciones posibles. Los ancianos del pueblo contaban que el roble había estado allí desde antes que sus abuelos nacieran. Un silencioso testigo de todas las alegrías y las tristezas que habían atravesado el lugar. Lo llamaban cariñosamente el guardián. Una niña, una pequeña de ojos brillantes y de corazón abierto, llamada Alma, le dio al viejo roble un nuevo propósito. Alma era muy curiosa, como todo niño, pero ella iba un poquito más allá. Siempre estaba dispuesta a explorar los rincones más recónditos del pueblo y a encontrar magia en lo ordinario. Un día, mientras jugaba bajo la sombra protectora del roble, encontró un pequeño trozo de papel atado a una de las ramas con un hilo deshilachado. Era una nota escrita con letra temblorosa, casi ilegible, que decía: «Deseo que mi hijo encuentre la felicidad». Alma, con una inocencia de cada niño, ¿no? Y de todos ellos, y con una profunda empatía, por supuesto, en ese momento sintió una punzada en el corazón. Se puso triste. Pensó en el dolor de esa persona que había escrito ese deseo y en la inmensa esperanza que había depositado en el viejo árbol. Entonces decidió que no podía dejar ese deseo sin atención y con su propio lápiz de colores y un trozo de papel de su cuaderno escribió su propio deseo. Deseo que el hijo de esta persona encuentre la felicidad. Y ató su nota junto a la primera. Al día siguiente, Alma regresó al roble, se sentó bajo sus ramas y con la paciencia de un anciano comenzó a contar su descubrimiento a sus amigos, a otros niños que se acercaron al lugar. Les explicó la idea de los deseos, de la esperanza compartida, y poco a poco los niños se entusiasmaron, comenzaron a escribir sus propios deseos. Algunos eran muy pequeños y sencillos, como tener un cachorro, un nuevo juguete. Otros eran un poco más grandes. Algunos muy conmovedores. «Deseo que mi abuela se cure», decía uno de ellos. Cada deseo era atado a una rama del roble y pronto el árbol comenzó a adornarse, bueno, de una cantidad importante de pequeños papeles blancos, amarillos, azules, meciéndose suavemente con el viento como si fueran hojas nuevas. Lo que comenzó como un juego de niños, impulsado por la pura bondad de Alma, pronto se extendió por todo el pueblo. Los adultos, inicialmente escépticos o demasiado ocupados o demasiado adultos, empezaron a notar el árbol de los deseos, como le vamos a llamar a partir de ahora. Primero fueron los más jóvenes, los adolescentes, quienes con su mezcla de curiosidad y la eterna búsqueda de algo en qué creer, se acercaron al roble. Luego los padres, intrigados de por qué sus hijos iban allá. Aparte les contaban y empezaron a visitarlo. Y finalmente los ancianos, aquellos que habían conocido al roble como el guardián durante toda su vida, se unieron a esta tradición. Y la transformación fue muy sutil pero muy profunda. El árbol se convirtió en un símbolo visible de la esperanza colectiva de un pueblo. Cada día más y más deseos eran escritos, eran atados en sus ramas, allí colgaban de diferentes colores, tipografías, letras. Letras de corazones. Algunos muy felices y otros con gran tristeza. Deseos de salud para un ser querido, de prosperidad para un negocio en apuros, de reconciliación para una familia dividida, de lluvia para los campos secos, de paz para el mundo. No eran solo peticiones, eran expresiones de anhelos, de vulnerabilidades compartidas, de la fe en que algo bueno podía suceder. Alma
Ahora un poco mayor, seguía siendo la guardiana silenciosa del árbol. La guardiana del guardián. A menudo se sentaba bajo sus ramas, leyendo los deseos en voz baja, sintiendo la corriente de emociones que fluían de cada nota. A veces, la tristeza de un deseo la conmovía profundamente, pero la abrumadora cantidad de esperanzas la llenaba de una calidez inmensa. Observaba cómo las personas se detenían ante el árbol, algunos con lágrimas en los ojos, otros con una sonrisa tímida, otros con un gesto de profunda reverencia. Lo más sorprendente fue el efecto de la comunidad. Lo que pasó allí, lo que pasó en la comunidad. El acto de escribir un deseo y atarlo al árbol no era solo un acto individual, era un acto público de vulnerabilidad y esperanza. Todos iban a leer lo que decía allí el mensaje. Y las personas empezaron a hablar más entre ellas, a preguntarse por los deseos de sus vecinos, a ofrecer ayuda de forma espontánea, a conocer qué le pasaba al otro. Y ellos conocerse a sí mismos. Vi tu deseo en el árbol, el de la reparación de tu tejado. Mi hijo es techador, ¿quieres que te ayude?, dijo uno a otro vecino. Leí tu deseo de tener más compañía. ¿Por qué no vienes esta tarde a tomar un té con nosotros? O en Argentina un mate, ¿no? En Uruguay o en Paraguay también. Las conexiones humanas florecieron alrededor del árbol, el árbol de los deseos, y fueron inesperadas y maravillosas. Vecinos que apenas se conocían empezaron a entablar conversaciones significativas, se formaron grupos de apoyo para ayudar a cumplir algunos de los deseos más urgentes, el espíritu de solidaridad se apoderó del pueblo. Los agricultores compartían excedentes de sus cosechas y los comerciantes ofrecían descuentos a quienes la necesitaban, y los jóvenes se ofrecían como voluntarios para ayudar a los mayores. Un día una anciana que había atado un deseo por la salud de su nieto enfermo volvió al árbol con una sonrisa radiante. Su nieto había mejorado milagrosamente y ella sentía que la energía colectiva de todos los deseos atados al roble había contribuido, de alguna manera, a su recuperación. Con lágrimas de gratitud ató una nueva nota al árbol. Era diferente, ya no era un deseo, era un agradecimiento. Gracias por la esperanza, gracias por la sanación. Y junto a ella dejó una pequeña ofrenda de flores frescas. Y todo volvió a tener otro color y otra forma. La gente empezó a traer pequeñas ofrendas de gratitud al árbol, cintas de colores, flores frescas, pequeñas piedras pintadas, objetos que representaban deseos cumplidos o simplemente agradecimiento por la esperanza de que el árbol infundía, ¿no? El roble, que antes era solo un árbol, se convirtió en un monumento viviente de la resiliencia y de la bondad humana. El impacto del árbol de los deseos trascendió las fronteras del pueblo, la historia de Alma y el roble se difundió por las noticias, atrayendo a visitantes de otras ciudades, de otros países. Iban a ver el árbol, a dejar sus propios deseos y a sentir la atmósfera de esperanza y comunidad que emanaba de él. El pueblo antes anónimo se hizo conocido como el pueblo de la esperanza, un faro para todos aquellos que creían que el poder de la intención colectiva y la bondad humana aún existe. Alma, ya una mujer joven, nunca se alejó del árbol de los deseos, nunca se alejó del guardián, el roble centenario, y se convirtió en una cuentacuentos oficial del roble, compartiendo las historias de los deseos que se habían cumplido, de las conexiones que se habían formado, de las vidas que se habían transformado. Ella nunca enfatizaba que no era el árbol en sí la que cumplía los deseos, sino el poder de la esperanza compartida y la acción colectiva que el árbol inspiraba. El roble era un recordatorio constante de que cuando las personas se unen con una intención positiva, pueden lograr cosas extraordinarias. Lo más profundo de esta historia es que la esperanza es contagiosa y el bien es una fuerza imparable cuando se comparte. Alma nos muestra a todos que un acto de bondad, por pequeño que parezca, puede encender una chispa que ilumina toda una comunidad. El árbol de los deseos es un poderoso recordatorio de que al expresar nuestras vulnerabilidades y anhelos, abrimos la puerta a la conexión humana, a la solidaridad y a la increíble capacidad de las personas para apoyarse mutuamente. Nos enseña que la verdadera magia se reside
en este lugar, no en un objeto, sino en el corazón humano. En la convicción de que incluso en los momentos más difíciles siempre hay un poquitito de espacio para la esperanza y la posibilidad de que los sueños se hagan realidad a través del poder de la comunidad. Y a veces, un simple trozo de papel atado a un árbol, a veces puede cambiar el mundo.

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1: Y buenos días, y buenas tardes, y buenas noches. Iniciamos una nueva edición de Buenas Noticias. Ya el número 499, estamos a nada de llegar a los 500 programas. Y en el tercer año, por supuesto, arrancamos por allá por el 2024. Seguimos en 2025, completo el año, con la mayor cantidad de programas, por supuesto. Y en este 2026, que ya estamos llegando al número 499, que es este de hoy. Episodio 499, cargadito de información, cargadito de buenas noticias y por supuesto con algunos que otros momentos interesantes que a vos te van a servir un montón. 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Bueno, amigos, algunas de las noticias, ¿no? De las publicidades, algunas de las noticias que tengo para contarles: una mano robótica, una clínica dental móvil, no sé si lo habíamos contado, la de la clínica mental, y 2 pacientes trasplantados que no han tenido rechazo durante mucho tiempo, y otra que tiene que ver con Escocia y las bicicletas. Bueno, algunas de esas cosas vamos a estar charlando hoy en día porque tenemos un programa realmente extenso de buenas noticias, extenso de buenas informaciones, y que nos gustaría que vos formes parte de todo esto. Primero, hace algunos días hablábamos de la autoridad, ¿no? Hablábamos de esto, que de repente nos encontramos con algo que nos puede llegar a ayudar o nos puede llegar a complicar un poco la existencia, pero que de una u otra manera nos beneficia a la hora de sentir, de creer o de pensar lo que realmente nos importa. Bueno, vamos a ir charlando de ese tipo de cosas en este programa, vamos a ir charlando de ese tipo de palabras que tienen un significado y que nos llevan a otros lugares, por supuesto, para que podamos ir creciendo mucho más todavía, mucho más a lo que creemos que hemos llegado. Porque no nos gusta quedarnos con eso de, llegamos hasta acá y esto ya está. Bueno, perfecto. No queremos no solamente sentirnos que ya llegamos, sino también sentir que podemos llegar mucho más allá todavía, crecer. Tiene que ver con la visión el crecer, tiene que ver con tu visión. ¿Cuál es la visión que tenés de la vida? ¿Cuál es la visión que tenés vos en tus proyectos? Porque vos podés tener diferentes proyectos y no tener visión en esos proyectos. Ejemplo, podés tener un kiosco y la visión del kiosco es simplemente abrir todos los días y venderle a aquel que pasa por el kiosco. Puedes ser un vendedor ambulante y tu visión es salir con el kiosco que sos vos y venderle a la gente que va pasando y le vas hablando. O sos un vendedor también, de esos que son callejeros, digamos, en algunos lugares le llaman manteros, que tenés tus productos exhibidos y esperás que la gente pase por allí y anunciás cuando alguien va pasando, no sé, medias, zapatos, oferta. Pero podés también tener cualquiera de esos negocios u otro negocio y tu visión es mucho más allá. Ejemplo de los que te hablaba recién. Tenés un kiosco, pero tu visión es el día de mañana tener un supermercado. Entonces ese kiosco vos lo vas a trabajar para que se transforme primero en una despensa, en un mini mercado, en un mini market, después que se transforme en un mercado, después que se transforme en otro supermercado, y quizás tu visión se va ampliando, se va haciendo cada vez más grande. Sos una persona de visión que siempre está visionando, está viendo cosas que no están, tiene fe de que se va a conseguir y mientras tanto se dedica a reinvertir las ganancias, mantiene su negocio, lo embellece, reinvierte. Invierte en publicidad, invierte en redes sociales, invierte en limpieza, en preparación, en un cartel, en imágenes, en atender al cliente de otra forma, en darle opciones, en traer nuevos productos, en ver lo que funciona, en ir un poco más allá y después de repente una franquicia o pone otro local y así sucesivamente para, no sé, llegar, vaya a saber a dónde, quizás después vender todo y ponerse, no sé, un restaurante. Pero bueno, allí tenés la diferencia de la visión de un lado y del otro. Tu visión puede ser justamente esa nada más, ¿no? Vender y vivir de eso. Perfecto, pero siempre tiene que haber una visión. Siempre tiene que haber un porqué un poco más allá de lo que se está viendo. Porque de repente te puedes encontrar con una falsa ilusión o de algo que, bueno, vamos pasando el tiempo. Y está bueno, porque creo que el tener una visión te hace dar ganas de ir para adelante. Te dan ganas de ir creciendo, no sé, te da un significado distinto en la vida y creo que no sé si es para imitar, sino también para ir viendo dónde estás parado. Puede ser que los demás vean absolutamente lo que se ve a primera imagen, ¿no? Pero puede llegar a ser otra cosa, mucho más todavía. En el ámbito empresarial, por ejemplo, y organizacional, la visión siempre es relacionada a las cuestiones de largo plazo. Es una declaración que aparece en algunas páginas web, por ejemplo, desde que existen las páginas web, o en los libros de la misma empresa, que describe hacia dónde quiere dirigirse una empresa a largo plazo. Y todas aquellas personas que trabajan en la empresa tienen que tener en clara la visión, en claro, digo, para trabajar, obviamente, en pos de esa visión. Mientras que la misión, que es la que define el propósito actual, o sea, lo que estás haciendo ahora, qué estoy haciendo, ¿no? ¿Por qué existo? La visión responde a esa meta futura, ¿no? ¿Hacia dónde quiero llegar? Por supuesto. Por ejemplo, la visión es convertirse en la marca líder de tecnología sustentable en América Latina para el 2030. Bueno, ¿qué estoy haciendo ahora para llegar a ese lugar? ¿Qué estamos haciendo? Después, si vos te lo llevas a la palabra visión, a la perspectiva personal o a los proyectos de vida, a lo individual, bueno, es proyectar tu imagen mental de quién querés ser de acá al futuro, no sé, 5 años, 10 años. ¿Dónde te ves dentro de 10 años? Es una guía o una hoja de ruta motivacional que te hace alcanzar metas, sueños, propósitos, y está bueno tenerlo anotado, ¿no? No simplemente en tu mente, tenerlo anotado si voy a llegar hasta acá. Después, si te lo llevas a la cuestión espiritual, bueno, ya tiene que ver con una revelación, una percepción. Muchas veces es dado por Dios, por una vocación que uno ya tiene. Pero no puede funcionar si no hay un enfoque, si no hay una perspectiva, si no hay un criterio, si no hay un proyecto. No podés redactar una visión de ninguna forma si vos no tenés un proyecto preparado, si vos no creás esa idea. Porque también tiene que haber una idea en esa visión. Siempre hay una u otra cosa que se va a ir nivelando y que te va a ir preparando, por supuesto, para el futuro. Bueno, eso, ese tipo de cosas, hablar de autoridad, como hablábamos esta semana, de visión, de ciencia, de pensamientos, de futuro, de esperanza, lo vamos a ir charlando, por supuesto, y me gustaría que vos también nos vayas dejando tus comentarios y nos digas de qué podríamos llegar a charlar, o nos puedes dejar tu mensaje también respecto al tema, puede ser en las redes, en cualquier lado, estamos en todos lados como Buenas Noticias, ok, o aquí al WhatsApp al 264-370569, y allí podemos ir charlando, por supuesto, de todo esto. Pero a lo que me refiero, ¿no? Es que podemos entre todos construir esto, construir este cambio en el cual nosotros podamos ir ayudando, vos nos ayudás en esto, yo te ayudo en lo otro, y podemos llegar a mejorar, por supuesto, nuestro pensamiento o nuestra idea con respecto a algo que puede llegar a ser algo, no sé, normal o complicado en nuestras vidas. Amigos, gracias por estar del otro lado. 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Amigos, estamos para musicalizar. Buenos días, buenas tardes, buenas noches. Que tengan muy buenas noticias.
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0: La radio te informa la hora. 10, 48 minutos.
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0: Sergio Sniek, miembro del Comité Nacional de Pediatría Ambulatoria de la Sociedad Argentina de Pediatría. Gracias, Sergio, ¿cómo estás?
1: Buen día, ¿qué tal? ¿Cómo están?
0: Gracias, gracias por venir.
1: No, por favor, gracias por invitarme.
0: Tenemos que preocuparnos, ¿no?, por esto.
1: Claro que sí. Hoy lo tomamos como algo que vemos todos. En realidad, esta preocupación sale de los profesores de educación física, profesora de educación física o de escuelas deportivas,
0: sí,
1: que nos preguntan por qué hay chicos que son más torpes o que les cuesta más moverse que antes.
0: Uh-huh.
1: Porque antes no se veía, esto era como algo innato, que un niño sabía moverse, sabía correr. Y bueno, una de las explicaciones posibles es el exceso de uso de pantallas. Hoy se sabe que un niño aproximadamente, en áreas urbanas de Argentina,
0: sí,
1: casi el 90% de los niños y niñas ya a los 10 años tienen su primer celular. Y hay una edad de oro para el aprendizaje de algunas cuestiones motrices, que es entre los 5 y 6 años y los 10, 12 años, que es cuando los chicos empiezan a ir a escuelitas deportivas.
0: Sí.
1: Cuando un niño empieza a desarrollar alguna habilidad. A ver, hay gente que nace con algunas cuestiones innatas. No me voy a comparar yo con Messi con lo innato, sí, que tenía, ¿no?, para empezar a desarrollar su habilidad.
0: Claro.
1: Luego, esa habilidad con la práctica, esa cuestión innata con la práctica, se desarrolla la habilidad. Y eso ocurre entre los 5 y los 12 años.
0: Claro.
1: Si la abuela de Messi en ese caso hubiera tenido un celular para decirle, en vez de llevarte a la escuela deportiva, toma el celular, nos quedamos sin un campeonato mundial probablemente. Ese momento, en esa edad de oro, es cuando nuestro cuerpo empieza a mapear qué recorrido tiene que hacer el impulso nervioso, qué lugar tiene que activarse en el cerebro para desarrollar determinado movimiento. Yo cuando, a ver, intento venir acá al estudio, no sé el camino, y la primera vez agarro un camino y puede ser el camino más largo, el que me agarra mucho tránsito, llego más tarde, me equivoco de camino. Todo eso es lo que hace un niño cuando empieza a correr, empieza a patear una pelota. Su cerebro empieza a decir qué camino tiene que agarrar ese impulso nervioso,
0: sí,
1: para ser más efectivo.
0: Uh-huh.
1: Bien, si en lugar de hacer eso, en vez de mapear, de desarrollar ese GPS interno, el niño está así con el celular, tiene al alcance de su dedo toda la información del mundo, pero no sabe flexionar las rodillas cuando salta, no sabe atarse los cordones, no sabe arrojar una pelota. Todo eso se aprende entre los 6 y los 12 años aproximadamente. Entonces nos encontramos con niños que, por estar así con el celular, tienen rigidez de algunos músculos, no saben disociar los movimientos, corren y corren aparatosamente, que siempre hay niños que hacen eso, pero ahora se ven más.
0: Claro. ¿Y es celular cero?
1: Es muy difícil decir celular cero, es decir, que no mire nunca tele. Es imposible.
2: Es imposible.
1: Lo que se propone de la Sociedad Argentina de Pediatría, lo que proponemos, y que está en consonancia con muchas otras sociedades científicas de distintos lugares del mundo, es de 0 a los 2 años, 0 pantallas. Ah, pero yo le muestro el celular y se queda tranquilo. Sí, sí, sí,
2: sí, claro.
1: Lo que haces es
2: igual que vos.
1: Anestesiar. Para un niño de un año, el celular no es el celular, son imágenes brillantes con movimiento que pueden ser cualquier otra imagen brillante con movimiento y que no sea adictiva. De los 2 a los 5 o 6 años es una hora por día con supervisión y de contenidos educativos. Ah, pero yo lo estimulo mucho con el celular. No, no, no. Lo que haces es estimular estos movimientos, estas cuestiones visuales.
2: ¿Es
1: pero
2: mejor
1: nada
2: la tele
1: más
2: que el celular?
1: Depende cómo lo uses. El celular.
2: Una película en la tele,
1: claro,
2: que videitos en el celular.
1: Claro, sí, sí, sí, pero en exceso no. Lo que vemos también es niños que entienden todo lo que, niños de 3, 4 años, que entienden todo lo que decís y hablan muy poco. ¿Por qué?
3: Ay, eso te iba a preguntar.
1: Porque la televisión te enseña a escuchar, a comprender muchas cosas, pero no te propone un diálogo. El diálogo lo hacemos nosotros ahora. Si ahora nosotros nos ponemos a ver la televisión, escuchamos perfectamente y no hablamos nada. Si a la hora de la mesa, a la hora de cenar, está la televisión prendida, ninguno habla. En cambio, si nos sentamos a hablar, compartimos lo que ocurrió durante el día y le preguntamos al niño, aunque no responda porque todavía es chiquito, y lo incluimos en la conversación, se genera el diálogo. Si no se genera el diálogo, yo no le estoy enseñando. Nuestra misión como papá, mamá, abuelo o cuidador es enseñar este juego de la vida. Enseñar este juego de la vida es a través del diálogo y a través del juego. Cuando yo le doy el celular, lo que hago es anestesiar a ese niño para que no moleste un rato. No vamos a comer en un restaurante. ¿Cuántas veces vimos que se sienta mamá, papá y le ponen la tablet al nene para que no moleste? ¿Cómo que no moleste? Es tu hijo. ¿Cómo que no moleste? ¿Molestar qué es? ¿Hablar? ¿Es preguntarte cosas en no interrumpir? No, sabemos que no es así. Entonces, lo que hacemos es hipotecar su desarrollo motor. Lo acostumbramos a que el premio, lo verdaderamente importante es el celular, y en realidad el premio es estar con mamá, papá o con el abuelo, a la abuela o con el cuidador, ir a la plaza y moverse. Entonces,
3: es una mala idea usar el celular como o la pantalla como premio.
1: Si es que no si es un premio. Esto. No es, el premio sí, sí. Es otro.
3: Bueno, porque uno hace lo que puede cuando
1: claro, está bien.
3: Cuando está en la batalla claro, cada día.
1: Claro, sí. Pero hacer lo que puede no es el camino más fácil.
3: No, obvio.
1: Muchas veces es el camino más difícil y tenemos que asumir con responsabilidad, que es lo que queremos enseñar. Dijimos que entonces cero pantallas hasta los 2 años, de 2 a los 5 o 6 años, 1 hora con supervisión y de contenidos educativos. Luego de los 5 o 6 años hasta los 17, que es cuando uno se puede meter por lo menos, hasta 2 horas con supervisión. ¿Y qué es lo de la supervisión? ¿Qué es lo que estás viendo? Porque cuando en la época que no existían los celulares y que jugábamos en las veredas, no sé si a ustedes les pasó, a mí sí, o íbamos al club, cada tanto mamá o papá se asomaban a ver con quién estás jugando, qué es lo que estás haciendo, con quién estás hablando. Y con el celular es lo mismo, no es que le doy el celular y listo, estoy tranquilo. No, tengo que ir, ver con quién estás jugando, a ver con quién hablas, quién es eso, la persona que está al otro lado.
2: Eso por supuesto, y entiendo que hasta los 2 años cero pantalla. Entiendo también que mucha gente no puede porque se vive una realidad bastante complicada, pero siento que es muy exigente lo que planteas hasta los 17. Decirle a un pibe de 16 años que use 2 horas de pantalla por día cuando tal vez toda su educación del día es con una pantalla, con un celular. O sea, lo usan en el colegio.
1: Cuando,
2: o sea,
1: la por escuela supuesto, está... Por supuesto que sí.
3: Porque la compu es una pantalla, ¿no?
1: Por supuesto que sí. La pantalla tiene que ser una herramienta, no tiene que ser un fin en sí mismo. Okay. Y cuando se usa como herramienta, y probablemente para cuestiones de la escuela, tiene que ver eso. Pero salud también implica otras cosas que tienen que ver con el bienestar. Parte de ese bienestar es, por lo menos, 1 hora por día, moverse. Moverse, que puede ser educación física en la escuela, sí. Ir a la plaza, andar en bicicleta, caminar, ir a una escuela deportiva.
4: Sí. ¿A qué edad es conveniente introducirlos en el deporte? Digo, porque está bueno que tengan recreación, pero también está esto de presionarlos con el deporte, ¿no? Por ahí, desde muy chiquitos, meterlos en un deporte y que sientan eso como una presión y no como un disfrute o como una recreación.
3: La escuelita de fútbol con todos los nenes de 4 años con la camiseta de Messi, ¿viste? Y los padres ahí.
1: Claro.
4: Mirándolos a ver si meten un gol.
1: A través del juego, el niño empieza por necesidad a rolar alrededor del cuarto mes, quinto mes, porque tiene algunos chiches un poco más lejos, otros más cerca, empieza a rolar. Luego, a los ocho meses, los que gatearán, se pararán, empezarán a empujar, empezarán a caminar. Todo eso ya es empezar a moverse. Cuando nuestro cerebro, y después del año empieza a caminar más rápido, empieza por ahí a correr, intenta saltar, todo eso es lo que el cerebro hace por necesidad, que el niño tiene que moverse porque quiere llegar a aquel juego, quiere agarrar, quiere ir a abrazar a mamá o a papá cuando llegan. Luego, el tema de escuelitas deportivas, en realidad lo que se intenta es recreación. hay una sobreexigencia de muchas familias, a ver si me salvo y mi hijo me sale Messi, y disfruta mal los padres afuera que el niño corriendo, que el niño va corriendo atrás de una pelota y de repente uno de los chicos saca un juguete y se olvidó la pelota y sigue con el juguete del nene, porque en realidad no es muchas veces lo que le importa la pelota en sí. Las escuelas deportivas generalmente alargan a partir de los 5 o 6 años, que es cuando el cerebro empieza a mapear esto. Y la idea no es vas a ir a hacer fútbol, es te abro un abanico de posibilidades y vos elegís después cuál es el que más te gusta. Y el que más te gusta muchas veces está teñido por lo que mal le muestran y por la presión de los padres, por lo que hace el compañerito. Y empiezan por ahí a la escuela de fútbol, que es lo más popular en Argentina. Pero también hay handball, hay básquet, hay patín, y hay muchos chicos y chicas que están abriéndose a estas nuevas gimnasia rítmica y gimnasia artística. Pero es ahí, a partir de los 5 o 6 años, donde se empieza a aprovechar este mapeo cerebral.
0: Está también circulando esta idea, yo no sé si es cierto o no, pero lo comenta mucha gente.
1: Ojalá yo sepa si es cierto.
0: Que seguramente de esto seguramente te deben preguntar. De que por primera vez hay una generación que involucionó. Se está hablando de que por primera vez los que hoy tienen 15 son menos inteligentes que los anteriores.
1: Sí,
0: ¿se puede, para el cuerpo también se puede hablar de lo mismo?
1: Lo que estamos viendo son niños de 10 años con cuerpo de oficinista. Niños de 10, 11 años, fíjense que el 40% de los adolescentes en Argentina tiene sobrepeso u obesidad. Estamos viendo niños con enfermedades de adultos, hipertensión, diabetes tipo 2, obesidad, problemas de atención, problemas de aprendizaje, y todo esto, entre otras cosas, es por el exceso en pantallas. Cuando comenzó la pandemia y no hubo otra que el tema de las pantallas para continuar la educación, sí, aumentó 50% aproximadamente el uso de pantallas en niños y niñas. Cuando se fue la pandemia y se abrió todo, no disminuyó ese 50%, sino que continuó o aumentó. Y es mucho más adictivo esto de tener el celular. Fíjense que, entre otras cosas, uno de cada cuatro niños hasta los 11 años, a los 11 años, uno de cada cuatro niños ya hizo alguna apuesta en el celular.
0: Sí, venga.
1: Uno de cada cuatro. ¿Cómo podemos decirle al niño, no apuestes? Espera, ¿cómo no voy a apostar? Yo tengo el celular, donde tengo un casino en el celular. Antes, para ir al casino teníamos que ir a la costa y cumplir 18 años para entrar al casino. Ahora los niños tienen el casino en el celular y en todas todas las camisetas de las de los equipos de fútbol las me dicen, ¿puedes apostar acá? Pues claro. Si son menor, no apuestes. Bueno, está bien, pero me está diciendo, acá tenés una pila de chocolates, pero vos no podés comer. No, ¿cómo es eso?
0: Claro,
3: ¿no? Estamos poniendo el foco en los analfabetos motrices, pero te quería preguntar también qué pasa con el aprendizaje cuando media mucho la pantalla, ¿no? Como el elemento para leer es la pantalla y demás. Mi hijo mayor tuvo un tema de motricidad fina cuando empezó la primaria, y me acuerdo que quien lo vio en ese momento dijo como lectura papel, lectura como la, él era, siempre fue muy lector desde chiquitito, y era como esta cosa que el aprendizaje era muy distinto cuando tenía la experiencia de el libro, la hoja, dar la vuelta, como esa cosa de la construcción de de caminitos neuronales.
1: Sí, es así. Hay vías que involucran lo visual solamente, que es esto de la pantalla. Luego, hay vías que involucran también lo táctil y la coordinación, que es el de tocar el papel. Y en esto vuelvo a lo del movimiento. Hay algo que se llama propiocepción, que es la posibilidad que tenemos de sentir qué posición ocupa nuestro cuerpo estando con los ojos cerrados. Yo con los ojos cerrados sé que estoy sentado y tengo los pies apoyados y tengo las manos acá arriba, pero si yo no le enseño a mi cerebro a leer esta información viaja a través de vías neuronales que están, por ejemplo, en la planta del pie. ¿Cómo sabe mi pie si tiene que... Yo mantengo el equilibrio continuamente porque hay músculos que se tensan y se relajan en los miembros inferiores, en la cadera. Uh-huh. Y hago equilibrio. Eso lo puedo hacer con los ojos cerrados porque tengo una adecuada propiocepción. Y lo que se está perdiendo es eso. Es esa posibilidad de que el cuerpo sepa hacer algunas cosas sin pensarlo, para mantener el equilibrio, para moverse, y todo eso tiene que ver con el aprendizaje y tiene que ver con la motricidad fina. Cuando yo le doy a un niño un celular todo el tiempo, la motricidad fina que sabe hacer es eso, y decimos, mira qué inteligente que es, ya sabe pasar así.
3: Ya sabe manejar la tablet.
1: Sí, y en realidad nos tendría que causar un poquito de escozor eso, ¿no? No es tanto de inteligentes. Che, mirá que me preocupa un poco. Tu niño lo que sabe hacer es esto, pero ¿sabe patear una pelota? ¿Sabe esquivar un pozo? Entonces, tenemos que pensarlo también como una posibilidad de... como una cuestión de salud pública. Los niños que hoy no saben moverse, no saben saltar, no saben flexionar las rodillas, probablemente sean adultos que se fracturen más, que se caigan más, claro. y que no tengan un desarrollo motor que les permita caminar tranquilamente por la calle o correr el colectivo, y que probablemente se caigan.
2: Más problemas de obesidad, probablemente.
1: No te escuché.
2: Más problemas de obesidad también, ¿o no?
1: Pero lo estamos viendo desde la adolescencia, eso. Y el tema de la obesidad, no estamos hablando solamente de una cuestión estética, ¿no? Estamos hablando de todo lo que implica, claro. No,
4: ahora, supuesto. Respecto a lo motriz, ¿cuánto hay de innato y cuánto hay de adquirido? Te pregunto esto porque lo contaba. Yo tengo una hija de 4 años y un bebé que tiene 7 meses. Fueron súper distintos sus desarrollos. Mi hija era muy rápida en el habla, y por ahí no tanto en lo motriz, pero el bebé, que no hice nada distinto, hoy tiene 7 meses, lo apoyo acá, aparece allá en un minuto. Entonces me parece que hay algo donde uno puede, digamos, es lo que le ofrece, pero también hay algo que viene con cada uno.
1: Claro, eso es lo innato, lo que viene con cada uno. Luego está lo que se llama el desarrollo de la habilidad. El secreto, que es el secreto o como lo quieras llamar, está en que el niño que tiene la habilidad innata para algo pueda desarrollar esa habilidad y no otra. Vuelvo al ejemplo de la abuela de Messi, ¿no? Nació innato, lo innato es que iba a tener mucha facilidad para jugar al fútbol. Si no lo hubieran llevado, no hubiese desarrollado esa habilidad. Bueno, probablemente haya muchos Messi que no desarrollaron esa habilidad. Y cada tanto se alinean los planetas y chau, sale un Messi, sale un Maradona, que es una persona innata a la cual la llevaron a la escuela deportiva o lo que sea a la edad correspondiente y no le ofrecieron el celular. El maestro ajedrez, el chico este, Faustino se llama ahora, ¿no? Innato para jugar al ajedrez y justo le pusieron el ajedrez porque salió y bueno, y ahora es un gran maestro. Se tienen que alinear algunas cosas. Ahora, después está la competencia, y esa, la posibilidad de competencia es que a la persona que nace con algo innato y le desarrollan esa habilidad, el contexto lo lleva a competir y a mostrar que es capaz de hacer determinada cosa. Y por suerte somos todos distintos en eso.
0: Claro, claro. Igual estoy pensando otra vez en esto, ¿no? En nuestras responsabilidades, porque siempre tenemos que finalmente desembocar en el, en qué hacemos nosotros, ¿no?
1: Y hay una algo que es fácil decirlo, no es fácil a veces
3: implementarlo,
1: gracias, que es una palabra mágica, que es el no.
0: Sí, no, es el no.
1: No. Y decir, mira, no podés esto, podés esto y esto. Y uno dice, uy, soy el peor padre del mundo, le dije que no. No, yo le digo que no a mi hijo o a mi hija o a quien esté cuidando porque la quiero.

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3: La radio te informa la hora. 11, 15 minutos.
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Seguimos y tengo dos o tres o cuatro, bueno, un par, vamos ahí con un par de muy buenas noticias que tengo para contarte por aquí. Una de ellas tiene que ver con que Colombia blinda el 42% de su territorio amazónico frente a la minería y el petróleo, y esto, bueno, obviamente cambia con esta nueva reserva, ¿no? Estamos en el último bloque, aquellos que recién van llegando, acá, últimos 30 minutos, 25 minutos y nos vamos, un poco menos todavía. La Amazonía colombiana quedó, al menos en términos regulatorios, mucho más lejos de nuevas explotaciones de minería e hidrocarburos. El Ministerio de Ambiente de Colombia declaró de manera definitiva una zona de reserva de recursos naturales renovables y del ambiente que comprende casi 490.000 kilómetros cuadrados del bioma amazónico.

autorizaciones para actividades de minería, ni celebrarse nuevos contratos de exploración y explotación de hidrocarburos, y es una buena noticia para nuestros pulmones, ¿no? Porque si no, no hay forma de que podamos respirar si no tenemos esos grandes pulmones naturales, ¿no? Como son las Amazonias de Colombia y de Brasil, si tenemos que hablar de algunas. Una mano robótica para lengua de signos o lengua de señas, también como le llamamos o le llaman en diferentes países, que traduce la voz de profesores en tiempo real. En Kenia, unas 300.000 niñas y niños, sería unos 300.000 niñas y niños, que son sordos o tienen algún grado de pérdida auditiva, según la Kenya Society for Deaf Children, pero apenas 20.000 pueden estar escolarizados, desde lo que vendría siendo en los últimos estudios, desde el 2024 hasta ahora. A esa brecha se suma otro planeta. No existe una base de datos estandarizada de lengua de signos africana suficientemente amplia para alimentar este tipo de tecnología, y mucho menos todavía que exista al día de hoy algo que sea un poco más común, ¿no? También se carece de diferentes tecnologías para asignaturas como matemática o biología, algo que sea en común, ¿no? Zero Bionic, cofundada por la joven ingeniera Nora Kimati, de 22 años, decidió afrontar estos retos a la vez desarrollando su propio hardware y construyendo desde cero buena parte del vocabulario que necesita el sistema. El funcionamiento parte de la voz del profesor, el sistema procesa el contenido y la mano mecánica traduce los signos correspondientes con una precisión declarada de entre el 92%. El profesor no necesita, o sea, la persona en síntesis no va a necesitar, teniendo esta tecnología, conocer el lenguaje, sino que la mano transforma el idioma, escucha y lo interpreta. Y esa mano obviamente va haciendo el idioma. La traducción puede realizarse en menos de 2 segundos, según Zero Bionic. Actualmente estos dispositivos ya están presentes en 78 escuelas de Kenia y el objetivo no es sustituir a los intérpretes ni a los profesores especializados, sino ampliar las herramientas disponibles. Esta tecnología está siendo probada también con profesores sordos de el Kasanari Tisin Secondary School of for the Deaf en Nairobi, una escuela exclusivamente para sordos, mediante un traje de captura de movimiento donde los docentes registran signos que después se incorporan a una base de datos con vocabulario técnico. Según Kimati, la joven ingeniera dice que el mayor reto que encontramos es que en África no tenemos una base de datos estandarizada de lengua de signos y nadie había construido algo así en el continente, por lo que tuvimos que empezar de cero. Para ampliar las posibilidades del sistema, el equipo combina signos kenianos con referencias inglesas y estadounidenses y trabaja además con Africa One, un robot humanoide construido por la propia startup que sirve para probar y perfeccionar nuevos movimientos. Encuentran más información, por supuesto, en creativocontenidos.com. Una más y vamos a la pausa. Una clínica dental móvil para personas vulnerables llevará atención gratuita por todo Reino Unido. Esta nueva unidad, bautizada como la Frija, forma parte de una iniciativa impulsada por el My Dentist Foundation junto a Dentaid Dental Charity. En lugar de esperar a que los pacientes puedan desplazarse hacia la clínica, serán los propios profesionales quienes acudirán a albergues diferentes, de diferentes lugares, digo, de diferentes zonas, alojamientos de emergencia, centros comunitarios, espacios familiares, refugios para mujeres y comedores sociales. Y el objetivo es reducir unas desigualdades importantes que pueden traducirse en años de dolor dental sin tratar o de pérdida directamente de algunas piezas, ¿no? Freja, que sería en español, contará con el equipamiento necesario para realizar empastes, extracciones, limpiezas, aplicaciones de flúor, radiografías y revisiones para detectar cáncer bucal también, entre otros tratamientos, que es uno de los más graves que existe en la faz de la Tierra. No es muy frecuente, pero es muy alta la tasa de muertes que hay, ¿no? Cuando empieza a funcionar, se sumará a la flota de unidades móviles de Dentaid, una organización que lleva desarrollando este modelo desde el año 2017 en Reino Unido. Actualmente dispone de 12 clínicas móviles y un remolque dental fijo que permiten trasladar equipos completos hasta lugares donde la atención convencional resulta menos accesible. Durante su primer año, Freja espera atender a más de 850 personas consideradas

especialmente difíciles de alcanzar por los sistemas habituales, y los tratamientos serán realizados por dentistas y enfermeros dentales voluntarios. En nuestra página creativocontenidos.com, mucha más información. Música, maestro, y enseguida volvemos para irnos en este episodio número 499 de Buenas Noticias.

0: Y estamos para el final, final. Bueno, dos pacientes trasplantados llevan más de, no sé por qué, cualquier cosa, ¿no? Bueno, es el episodio 499, imagínense, llevamos casi 500 y decimos cualquier cosa. Dos pacientes trasplantados llevan más de 5 años sin rechazo gracias a una estrategia que reduce al mínimo la inmunosupresión. Atentos porque esto puede ampliarse a todo el planeta, porque esta estrategia combina el trasplante de órgano con un posterior trasplante de células madre de la sangre procedentes del mismo donante, y los resultados publicados por la revista Communications Medicine del grupo Nature buscan avanzar hacia uno de los grandes retos de los trasplantes, que es conseguir que el sistema inmunitario tolere el nuevo órgano, reduciendo la necesidad de tomar medicamentos antirrechazo durante toda la vida, ¿no? Que a veces terminan generando cuestiones complicadas en otras partes del cuerpo, ¿no? Cuando una persona recibe un órgano trasplantado, nos ponemos en contexto, su sistema inmunitario puede reconocerlo como extraño y atacarlo. En muchos casos las personas fallecen, y hoy en día, con el avance de la tecnología y de la ciencia, no pasa esto tan seguido, pero las personas están obligadas, lamentablemente, a estar medicadas de por vida, ¿no? Para evitarlo, los pacientes suelen necesitar estos tratamientos inmunosupresores de forma muy prolongada, como te decía, hasta los últimos días de su vida. Estos medicamentos son esenciales para evitar el rechazo y tienen un valor importante económico. Muchos son pagados por obras sociales, otros son pagados de manera independiente, ¿no? El uso crónico puede aumentar también el riesgo de complicaciones como infecciones, enfermedades cardiovasculares o determinados tipos de cáncer. Estos elementos que uno toma para que lo otro vaya bien. El equipo de La Paz en Madrid, España, probó una estrategia diferente en dos pacientes con antecedentes especialmente complejos después del trasplante de órgano. Ambos recibieron células madre, es una definición técnica, que previamente fueron tratadas para eliminar determinados linfocitos del cuerpo. Se hicieron algunos tratamientos y bueno, encontraron este tipo de células madre que pueden llegar a ayudar. Recibieron después otros tratamientos para que luego fuera dado a estas personas. Un tratamiento de células madre también tratadas en otro sentido. Uno de los pacientes, un adolescente de 15 años, había sufrido varios episodios de rechazo y necesitó un nuevo trasplante multivisceral junto a un trasplante renal. El segundo caso correspondía a una mujer de 49 años que había recibido anteriormente varios trasplantes de riñón y había sufrido episodios de rechazo en la mayoría de los casos. El primero se mantiene únicamente con sirolimus y la segunda con tracolimus para tratamiento inmunosupresor, y los investigadores comprobaron además que sus sistemas inmunitarios conservaban capacidad para responder frente a infecciones como el citomegalovirus. La técnica consiguió generar temporalmente lo que se conoce como quimerismo mixto, una situación en la que conviven en el organismo células inmunitarias del receptor y del donante. Este fenómeno puede favorecer que el sistema inmunitario aprenda a tolerar el órgano trasplantado. Trasplantado. Siempre me complico esa palabra, ¿no? Es un trasplante. Los propios investigadores subrayan una limitación importante, que los dos pacientes continúan necesitando medicación antirrechazo, aunque en cantidades muy reducidas. Pero bueno, es un indicio para seguir estudiando en ese sentido y seguir trabajando en esos lugares. Amigos, por si no los veo, y quiero que se queden allí, porque mañana viene el episodio 500 con lo mejor de este 2026, que no vamos a alcanzar a poner todo lo mejor porque ha sido todo muy bueno, pero vamos a tener algunas cositas interesantes. Buenos días, buenas tardes, buenas noches, que tengan muy buenas noticias.
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1: Son las 12 y 33 minutos.
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4: Es la hora 1:31.
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0: Son las 2 de la tarde en punto.
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Damas y caballeros, sean todos bienvenidos a Invasores del Espacio. Hoy empezamos bien arriba con un mega mix del dúo alemán Modern Talking. En esta hora que llega a ustedes gracias a los amigos de republicahosting.com y también tu radio favorita. Ya tenemos habilitado nuestro WhatsApp y es el 1162875421. Estamos también en Instagram en la cuenta Santi en la radio. Sin más, abrimos esta disco llamada Invasores del Espacio con lo mejor, o al menos una parte de lo mejor, de la discografía de Modern Talking. Bienvenidos.

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1: Hoy es una jornada muy especial porque tenemos una jornada de mega mixes de versión hiper extensa. Dejaros tu mensaje en el 11-6287-5421, como hace Marcos de Bella Vista, y nos dice: Santi, ¿cómo te va? Te estoy escuchando ahora porque estoy trabajando como chofer y se me hace el día un poco largo, salvo la hora que estoy escuchando Invasores del Espacio, porque siento de vuelta que tengo 15 y que voy a la disco en 1987 en Ramos Mejía. Bueno, es bueno saber que removemos bellas memorias. Nos dice por acá Carla de San Fernando: te escucho siempre en mi almacén mientras que vienen los clientes, porque llueve, truene, relampaguee o hagan 40 grados, aquí está la despensa abierta, y si es con música de fondo mejor. Mandar un saludo a mi marido Mario, bueno, un abrazo para Mario y Carla, que nos dice además que está en la dulce espera. Bueno, cómo no, bendiciones desde ya, la mejor de las ondas por allí. Lo que llega ahora es un megamix de Gapul que iremos acompañando, pero como siempre, la música es la protagonista.

El 20 de agosto fue el Día Mundial de la Papa Frita. Publica Infobae por qué se celebra el 20 de agosto y cuál es su origen. La fecha se afianzó como una instancia para reconocer la importancia de una comida que se adaptó a gustos regionales y derivó en múltiples presentaciones. Cada 20 de agosto el Palacio de la Papa Frita, no, la Papa Frita celebra en su día, ¿por qué pensaba en eso? En el calendario global. Esta preparación sencilla con raíces en los Andes se transformó en un acompañamiento habitual en mesas de todo el mundo. Aunque no existen registros históricos sobre la razón exacta de la elección del 20 de agosto, la fecha se consolidó como una oportunidad para destacar la relevancia de un alimento que se adaptó a los gustos y costumbres de cada región, generando una diversa variedad de presentaciones y también de estilos. La historia de la papa frita está ligada al recorrido de la papa, el tubérculo más famoso del mundo, originario de la región andina de Bolivia y Perú hace apenas 7.000 años, bastante en realidad. La autoría de este alimento es objeto de un antiguo debate entre Francia y Bélgica. Por un lado, la tradición francesa sostiene que vendedores ambulantes de París del siglo XVIII comenzaron a cortar la papa frita en tiras y freírlas en brasero, pero la versión belga atribuye el invento a Monsieur Fritz, un feriante que había desarrollado un método de doble fritura con aceite y grasa, sentando las bases de una tradición nacional. ¿Y vos? ¿Festejaste el Día de la Papa Frita comiendo justamente este bello alimento? Contanos.

viajo en el tren y te escucho porque a esta hora viajo muy temprano, a las 6 de la mañana, y quiero tener la cabeza despejada y entrar de buen humor al laburo. Y por esa razón, bueno, dice, nos sintoniza a esa hora, cosa que agradecemos enormemente. En este momento estoy en el tren Sarmiento escuchándote. Gracias por estos remixes que no están a esta hora en ningún lado. Bueno, gracias Mauricio. Fuerte abrazo para vos. Te dedicamos muchas más canciones de los otros 80.

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Lo que pasaba recién por Invasores del Espacio era Orion haciendo She's My Queen. Lo que llega ahora es Scotch. Un clasicazo, esto es Take Me Up.

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1: Ahora nos deleita Dan Harrow haciendo A Taste of Love, una probada de amor.

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1: 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Hablamos de Lorenz haciendo una versión del tema de Baltimora, esto es Tarzan Boy.

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1: Y a todo ritmo cerramos la emisión del día de hoy con un tema de Brian Ice haciendo Talking to the Night. Podés dejarnos tu mensaje a las 24 horas del día, a los 365 días del año. Estamos no solamente en Instagram, en Santi en la radio, sino en el 11-6287-5421. ¿Cómo? 11-6287-5421. Ha sido un placer compartir esta hora con todos ustedes. Santi Alonso es mi nombre. Será hasta la próxima.

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0: Hola, bienvenidos. Bienvenida, Romina Fasani.
1: Hola, hola, hola. ¿Cómo andan? ¿Cómo están ustedes?
0: ¡Bien! ¿Cómo están ustedes?
1: Siempre quise hacer eso.
0: Claro, viste. Bueno, feo sería que todo el mundo te diga, ¡para el tuje!
1: No, sabes que a mí me pasó en un evento, no voy a decir qué humorista, actor muy conocido,
0: sí,
1: sale al escenario, dice, ¿cómo están ustedes?
0: Y silencio.
1: Silencio total, nadie miraba.
0: Es complicado.
1: Otra pregunta, otra. Che, vinieron a. ¿La están pasando bien? Nada. Y en un momento tiró la marca y dijo, ya volvo. Y se fue y no volvió más.
0: Pero sí, son cosas que pasan, sí. Hay públicos que son difíciles.
1: Es que yo en ese momento, yo me reí y lo aplaudía porque me daba pena todo lo que hacía por remar un público difícil que no le devolvía ni media.
0: Sí.
1: No me divertía lo que hacía, pero en el medio me ponía de su parte, como diciendo, bueno, está dando lo mejor de él en este momento, es lo que puede.
0: Es complicado. Hay públicos que son difíciles y es muy difícil también romper, como decía Ginsburg, romper el cubito, ¿no? Bueno, ahí tenés que tener mucho oficio, ¿no? Muchos kilómetros. Yo me acuerdo, laburaba en un casino muy conocido y la gente seguía jugando. Y vos hablabas y no te daban bola hasta que usabas dos o tres
1: técnicas
0: que, obviamente, si quieren, estoy acá y me pueden contratar.
1: 0800 Juan.
0: Claro, pero sí, había ciertas motivaciones que nosotros usábamos para llamar a la gente. Si no, era muy difícil, ¿viste?
1: Además, es como vos tirás, es como vas a pescar. No hay pique. En un momento decís, bueno, recojo todo y vengo mañana porque claramente hoy no es mi día. Y ese día no era
0: el día.
1: No era ni el show. Sí. Ni nada. Después me ha pasado ver otros artistas que desde que salen al Ever Ludueña, desde que sale,
0: sí,
1: ya lo ves y ya te reís.
0: Ya te reís con el personaje.
1: No hace falta que el tipo hable.
0: Sí, es cierto. Bueno, edición ya de. No, yo no puedo creer que hoy estamos en jueves 24. Sí, dentro de dos días comienza la FIT, el próximo sábado. La apertura.
1: Cuenta regresiva.
0: Va a estar bueno. Así que te damos la bienvenida. Esto es Portal Argentina y comienza así.

0: bien, era Andrés Calamaro, ¿no? Con Pipo Cipollatti, que preguntaban, ¿qué hacemos, Andrés, con esta gente?
1: ¿Qué hacemos?
0: ¿Eh? Bueno, ahí estaba, un abrazo grande.
1: ¿Y qué hacemos con el clima? ¿Llega la primavera o no llega?
0: Tremendo.
1: 11 25 20 60 40 es el WhatsApp, podemos escucharte, podemos leerte, así que agarra el teléfono y manda tu mensaje, ¿cómo lo hizo?
2: Hola, hola, Portal Argentino, muy feliz primavera para todos. Soy Eli de Viedma.
0: Beso grande, Eli, feliz primavera para vos también, aunque ya estamos en 24 de septiembre.
1: Bueno, recién empieza, le damos la bienvenida.
0: Igual bueno, es como que no llegó todavía.
1: No quiere llegar del todo. Buenos días, Romina, soy Patricia, estoy como vos. En toda la mañana logré calentar el cuerpo, estoy con mucho frío, la sensación térmica es de invierno.
0: ¿En dónde está?
1: Al abrir la foto se ve el horario y desde aquí cierra de la ventana. Dice acá, sí, dice 7 grados. Saludos, Patri, para vos también. Una opción puede ser, agarrás el mate, le tirás un chorrito de whisky,
0: arrancamos.
1: Como hacían los maná que tomaban mate con tequila.
0: Con tequila, sí. Famosa bueno. Anécdota de Fero Olvera. Bueno.
1: Buen día, soy Lucre, Coronel Pringles, sur de la provincia de Buenos Aires. Los escucho cada mañana yendo al trabajo. Canción Córdoba sin ti, de Luciano Pereira.
0: Claro, cuando hablábamos de provincias o ciudades, Córdoba sin ti, lindo tema. Y aparte, no sé si se reversionó en el último álbum de Pereira. Son muchas reversiones.
1: Yo creo que sí.
0: Pero bueno.
1: Vamos con otro mensaje, esta vez es de Nancy.
0: ¿Qué cuenta Nancy?
1: Buenos días, soy Nancy de Radio Max, una de las emisoras que retransmite el programa.
0: Un beso
1: por
0: grande,
1: por estos Max. Lugares tenemos la fiesta del pollo y la granja el 17 y 18 de octubre.
0: ¿Dónde?
1: En
0: quiero saber.
1: Nuestra fiesta en Norberto de la Riestra.
0: Abrazo grande, Norberto de la Riestra. Entonces.
1: Y también el 11, un paraje llamado Berraondo cumple años y son 78 los años que cumple y lo hace con una fiesta que quiero ir. Del oso buco.
0: Opa.
1: Braseado.
0: ¡Ah, la miércoles!
1: ¡Ay, qué horrible!
0: ¿Dónde entonces?
1: Todo esto pertenece a 25 de mayo, donde nos escuchan todos los días.
0: O Norberto de la Riestra.
1: El partido es 25 de mayo.
0: Ah, perfecto, ok.
1: Me lo dijo Nancy.
0: Está bien.
1: Yo cumplo en informar. Ella me pasó toda la información. Entonces,
0: muy bueno.
1: 17 y 18 de octubre, fiesta del pollo y la granja en Norberto de la Riestra. Y el 11 de octubre, el 78 aniversario de Martín Berraondo con la fiesta del oso buco. Gracias.
0: Muy bueno, excelente. Si querés comunicarte con nosotros, el WhatsApp está habilitado, el 11 25 20 6040. Estamos en el Instagram, Portal Argentina, y muchas sorpresas más en los próximos días. Ya el fin de semana vamos a estar seguramente muy activos con todo lo que tenga que ver con la Feria Internacional del Turismo, sí. Con todos los destinos de Argentina.
1: Me cambié el look, no sé si ponerme un gorrito.
0: Pero vos sabés que también nos están invitando, hay un país invitado que es República Dominicana. Y nos están invitando.
1: ¿A República Dominicana?
0: Sí,
1: voy.
0: Nos invitaron para que vayamos a hacer una serie de notas, así que vamos a ir.
1: Notas.
0: Pero si hacemos República. También. Si hacemos República Dominicana, vamos a hacer también un poquito del mundo. Hacemos foco en Argentina, pero por ejemplo, beso gigante a Claudia Caram, que es la directora de promoción turística de Uruguay. Nos espera el domingo para charlar.
1: Consultemos, preguntémosle a nuestros oyentes, ¿quieren que hagamos un poco de fuera de Argentina también? ¿Qué lugares les gustaría que presentemos en este programa?
0: Claro, porque vamos a estar con todo el mundo. Podemos estar con la gente de España.
1: Yo, tío.
0: O sea, por ejemplo, no voy a decir nada. ¿Cuánto vale? ¿Cuánto tenés que calcular para hacer un camino de Santiago entero? 1000 kilómetros a pie, aproximadamente 30 días. ¿Cuánto?
1: No sé.
0: Tenés que calcular por los 30 días 1,50 euros por kilómetro. Ese es el número actual.
1: Bueno, no sé cuántos kilómetros son.
0: Son casi 1000.
1: O sea,
0: 1500 euros. Eso entre alojamiento.
1: No puede ser.
0: Le estoy diciendo.
1: No puede ser.
0: Vamos a hablarlo. Lo voy a llamar ya a Eduardo y hacemos.
1: Ver para creer.
0: Bueno, usted deje. ¿Usted quiere que le pregunte? Vamos a averiguarlo.
1: Vamos
0: un albergue bueno. Está entre 5 y 10 euros.
1: Pero está Japón,
0: promedio.
1: Por ejemplo. Podemos ir a Japón.
0: Japón me dijeron que está súper económico.
1: Podemos
0: muy
1: ir
0: conveniente al cambio, ¿no?
1: No sé, México, alguna playa
0: México,
1: caribeña.
0: Obviamente, sí.
1: A ver
0: sí.
1: Si hay sargazo o no.
0: Claro. ¿Sabes qué? ¿Quién también nos invitó? Espera que me fijo por acá. La gente de Visit Orlando, para ir a los parques temáticos. Está bueno porque, viste, te invitan, pasa que nosotros hacemos un programa con contenido netamente de turismo de Argentina. Pero bueno,
1: pero podemos tener un segmento.
0: Un segmentito semanal, sí, algo, aunque sea en la web, algo vamos a hacer. Quédate con nosotros, así comenzamos Portal Argentina y en un ratito tengo sorpresas.

0: El genio del dab, decían por allá los fabulosos Cadillacs. Muy bien. Estamos con vos acá en esto que es Portal Argentina. Estamos junto a todos ustedes disfrutando de una gran cantidad de información turística y distintos eventos que se van a realizar en los próximos días. Tal vez el más importante a nivel turístico tiene que ver con la Feria Internacional del Turismo, la FIT. Se viene ya. Se viene este fin de semana, pero además aprovechá si estás, por ejemplo, en la ciudad, en la provincia de Buenos Aires o en la ciudad de Buenos Aires, en Berisso, está la Fiesta Nacional de la Inmigración. Hay una carpa gigante que tiene gastronomía de distintos lugares del mundo, espectáculos de danzas. La verdad, muy, muy interesante. ¿Te gusta el arte textil, Romina Fasani?
1: Me gusta, ¿qué me propone?
0: Está el Salón del Arte Textil en la Ciudad de Buenos Aires, en el Museo de Arte Popular José Hernández, una convocatoria que se hace desde dos décadas y un poquito más, y que visibiliza la creación textil contemporánea.

0: Hasta el 26 tenemos la Fiesta Nacional de los Estudiantes en San Salvador de Jujuy. Bailemos Córdoba en Santa María de Punilla, 26 y 27. En realidad todavía nos queda 25, 26 y 27 de septiembre con más actividades. Estamos con los Juegos Suramericanos a full también. En este caso, surf, ¿en dónde se...?
1: ¿Y dónde puedo hacer surf? A ver, ¿qué se
0: Mar del Plata.
1: Muy bien.
0: Muy bien. ¿Qué más hay?
1: Puede, ¿le gustan las aromas?
0: Los aromas.
1: Hay un congreso aromático sudamericano.
0: Depende qué aromas.
1: Hasta el 27 de septiembre en El Soberbio, que es un encuentro único donde la naturaleza y los sentidos se fusionan. Hay aromas, talleres vivenciales, destilación de aceites esenciales, charlas con expertos y mucho más.
0: Muy bien, en San Fernando del Valle de Catamarca está el 23º Gran Encuentro Argentino Histórico, el Gran Premio Argentino Histórico de Autos Antiguos. Mira vos, organizada por el Automóvil Club Argentino, reúne autos clásicos de todo el país en un recorrido que combina transporte, turismo, deporte y solidaridad. Claro, caravana que va arribando.
1: Llega desde Altagracia.
0: Desde Altagracia hasta San Fernando.
1: Y durante 5 días va a estar en en San Fernando del Valle.
0: ¿Se acuerda que una vez tuvimos que cubrir con era una ruta media complicada y nos teníamos que poner a la par de los autos para grabar?
1: En una...
0: Yendo a Tandil.
1: Yendo a Tandil. Era una copa de autos antiguos, sí, de Mar del Plata a Tandil. Una carrera de regularidad.
0: Sí.
1: Sí. Y volviendo, entramos a Balcarce, a probar el postre de Balcarce.
0: El postre
1: de
0: Balcarce y a subirnos a un auto de Fangio. Y fuimos al hotel de Fangio, me acuerdo.
1: También.
0: ¿Se acuerdan?
1: Y nos vimos
0: a
1: el auto
0: estancia
1: de Cocho López en el museo de Fangio.
0: Muy bien. Un abrazo grande.
1: ¿Qué ganas de ir al spa que tenía ya la casa de Fangio?
0: Un spa tremendo tenía, ¿te acordás?
1: Es para quedarse.
0: Para quedarte ahí unos días. Embalcarse. En tantos lugares. Estamos en todo el país, en más de 600 radios de la República Argentina. Si querés comunicarte con nosotros a través de nuestro WhatsApp, está el 11 2520 6040. A través de nuestro Instagram y nuestro Facebook Portal Argentina, ahí estamos, así que súmate. Bienvenidos todos.

0: Tremendo, eso de estéreo acá en Portal Argentina, y vos tenés la oportunidad de transformar el futuro, porque tu futuro está en tus manos.
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¿Quién no recibió alguna vez alguna llamada equivocada a su teléfono celular? ¿O un mensaje de un número extraño o desconocido? En esos casos, solemos borrar el mensaje y olvidarnos del asunto. Rara vez vamos más allá. Casi nunca rastreamos cuál pudo haber sido el origen de esa fallida comunicación. En ciertos mitos y leyendas, sin embargo, quienes han querido saber qué es lo que hay detrás de esos mensajes equivocados o llamadas equivocadas, han abierto la puerta a un universo aterrador. Un relato que tiene que ver con todo esto es el de Nicolás, un chico de 22 años que en el año 2005 descansaba en su habitación en la casa que tenía junto a su familia en el barrio Villa Ortúzar, en Buenos Aires. Él estaba recostado en la cama mientras miraba televisión cuando recibió un misterioso mensaje de texto a su teléfono celular. El texto decía: "El picnic es mañana al mediodía. Nos encontramos en Heredia y 14 de julio". Esto lo tomó por sorpresa, ya que en ningún momento había acordado con nadie para asistir a ningún picnic, por lo que dedujo que el mensaje no era para él. Pero lo que verdaderamente llamó su atención fue que el número del remitente era muy extraño. Tenía una gran cantidad de dígitos, muchos más de los habituales. Como si esto fuera poco, Nicolás recordó que las calles Heredia y 14 de julio en Buenos Aires, señaladas como el punto de encuentro, no se cruzan. Suponiendo que la persona que lo había mandado se había equivocado, Nicolás estuvo a punto de borrarlo, pero la curiosidad a veces lleva a las personas a hacer cosas inexplicables. Y fue precisamente por eso que el chico decidió responder aquel enigmático mensaje de texto que acababa de recibir. Nicolás, entonces, marcó el número telefónico que aparecía como remitente y esperó a ver quién le contestaba. Al rato, lo atendió una chica. Nicolás enseguida quedó enamorado de aquella voz. Era una voz suave, dulce, apacible, seguramente de alguien de su misma edad. Nicolás le aclaró que había recibido un mensaje suyo por equivocación, pero que, si no lo tomaba mal, quería saber quién era que se lo enviaba. Para su sorpresa, la chica comenzó a hablarle con total amabilidad y le dijo que se llamaba Aldana. A medida que avanzaba la conversación, Nicolás sentía que se enamoraba más y más de esta chica. Es que Aldana parecía ser muy simpática y a él le caía muy bien. Tan buena onda se generó entre ellos que Aldana decidió invitar a Nicolás a que fuera con ella al picnic. Él, por supuesto, aceptó enseguida y quedaron en encontrarse cerca del mediodía al costado de una calesita que Aldana le dijo que había en el lugar. Tan encantado estaba Nicolás con aquella chica que recién después de colgar se dio cuenta de que no había preguntado nada acerca de su extraño número telefónico ni comentado que las calles Heredia y 14 de julio, sitio en el que supuestamente se llevaría a cabo el picnic, nunca se cruzan. Por un instante pensó en llamar de nuevo a Aldana para confirmar el dato, pero entonces recordó que en una esquina cercana, sobre la plaza 25 de agosto, había una calesita, y supuso que ese sería el sitio al que se refería la chica. Dando esto por descontado, Nicolás se preparó para ese inesperado encuentro. Al día siguiente, cerca de las 11:30 de la mañana, Nicolás se dirigió a la plaza 25 de agosto, ansioso por conocer a su anónima enamorada. Al llegar, se instaló al costado de la calesita donde habían acordado reunirse. Pero el tiempo pasaba y pasaba y Aldana no aparecía. El chico quiso llamarla por teléfono para ver en dónde estaba o por qué se había demorado. Pero en el lugar en el que se encontraba, su celular no tenía señal. Le daba miedo alejarse de allí porque Aldana podría aparecer en cualquier momento, pero al mismo tiempo aquella eterna espera comenzaba a molestarlo. Así que se alejó unos pasos, caminó hasta un extremo de la plaza para ver si la veía por ahí. Entonces, por fin, tuvo buena señal y logró comunicarse con ella. Nicolás le preguntó qué había pasado, por qué lo había dejado esperando más de 2 horas y por qué no se había comunicado con él, por lo menos para avisarle que estaba llegando tarde. Del otro lado del teléfono, Aldana se mostró sorprendida. La chica le respondió a Nicolás que no le tomara el pelo, ya que había sido ella la que había estado esperando durante mucho rato junto a la calesita, sin que él se dignara a aparecer. Y dicho esto, muy enojada, la chica le cortó.
Nicolás quedó helado. Él había llegado en hora al lugar en el que se llevaría a cabo el picnic y estuvo esperando un rato largo al lado de esa calesita. Muy desconcertado por la situación, llamó otra vez a Aldana para intentar averiguar qué estaba pasando, pero la joven no le respondía. Hasta que al final, luego de insistir bastante, la joven respondió. Nicolás se apuró a decirle «No cortes», y luego disculparse con ella por un increíble desencuentro, le rogó que le diera una nueva oportunidad y que a pesar de lo que había sucedido, él seguía muy interesado en conocerla. Aldana le dijo entonces a Nicolás que en ese preciso instante, mientras hablaban, ella iba caminando por la calle Girardot, de regreso a su casa. Nicolás, recordando que por allí cerca se encontraba la Plaza Malabert, le propuso a la chica reunirse de inmediato en ese lugar. Para evitar un nuevo desencuentro, Nicolás le pidió a Aldana que lo esperara exactamente en la esquina de las calles Estomba y Girardot, ahí mismo en la Plaza Malabert, y que él ya mismo se ponía en camino para allí. Aldana estuvo de acuerdo. Nicolás entonces, contento con la respuesta, pero también algo asombrado con la situación, comenzó a caminar apurado las escasas cuadras que separaba la Plaza 25 de Agosto del sitio de la nueva cita.

Lo extraño del caso es que cuando el joven llegó por fin a la esquina de Stomba y Girardot, al cabo de una agitada carrera, no encontró a nadie esperándolo. Ni un rastro de Aldana. El lugar estaba desierto, excepto por uno de los bancos de la plaza ocupado por una anciana. Fuera de esa señora, no había un alma. Así que indignado, Nicolás tomó su celular y llamó a Aldana. «¿Qué está pasando?», le dijo. «Estoy parado en la esquina de la plaza y vos no estás. Me dijiste que ibas a estar esperándome. ¿Es una broma?» «¿Me estás cargando, Nicolás?» «Yo también estoy en Stomba y Girardot. Sos vos el que no vino», le contestó ella con total asombro. La situación cada vez se tornaba más extraña. Los dos afirmaban hallarse en la misma esquina de la misma plaza, y sin embargo cada uno por su lado se encontraba en soledad. ¿Cómo era posible? ¿No ves a una anciana que está sentada en un banquito cerca de la esquina? Tenés que verla con facilidad. Bueno, si la ves, yo estoy al lado, le dijo Nicolás. Yo no veo absolutamente a nadie, respondió Aldana con una mezcla de confusión y nerviosismo. Estoy sola en la esquina de la plaza. Por segunda vez me estás haciendo esperar, Nicolás. Y encima, está por empezar a llover. Al escuchar esto, algo hizo clic en la mente de Nicolás. El día se presentaba radiante, soleado, espectacular. ¿Por qué Aldana le decía que estaba por empezar a llover? No había lógica en sus palabras. Parecía que la joven estuviera hablando desde un lugar o un tiempo diferente. Nicolás, que estaba más confundido que nunca, le dijo a la chica que había algo muy raro en todo lo que estaba sucediendo. Y entonces le recordó lo del número. Tu número, Aldana, es muy raro. No te lo pregunté antes porque se me pasó, pero necesito que me lo contestes ahora. ¿Por qué tu número tiene tantos dígitos? ¿Estás loco, Nicolás? Tu número es el raro. Tu número es el que tiene pocos dígitos, respondió incrédula Aldana. Hubo una larga pausa. Ambos, de alguna manera, comenzaron a sospechar la posibilidad de una circunstancia que, aunque imposible, era la única que podría explicar todo lo absurdo que estaba sucediendo. Aldana, queriendo despejar cualquier tipo de duda, le preguntó a Nicolás. «Decime el nombre del presidente». «¿De quién?», preguntó Nicolás. «Del presidente», replicó Aldana. «Del presidente de nuestro país». «Kirchner», fue la respuesta de Nicolás. «¿Quién?», preguntó Aldana con voz temblorosa. «Kirchner», respondió Nicolás. «Néstor Kirchner». Y apenas terminó de decir esto, la comunicación se interrumpió. Quedó tan solo el eco de ese «¿quién?» pronunciado por Aldana flotando en el ambiente. Lo extraño del caso es que el tono de la pregunta no era propio de quien no ha entendido lo que se le dice. Era más bien la pregunta de alguien que no entendía de qué le estaban hablando. Alguien que, evidentemente, vivía en un universo diferente al de Nicolás. Un universo en el que Kirchner no era el presidente de Argentina, y en el que las calles Heredia y 14 de Julio sí se cruzaban. Nicolás trató de llamar a Aldana de nuevo, pero una y otra vez le respondía una operadora que le informaba que el número de teléfono que estaba marcando no existía. Tiempo después, el chico siguió intentando comunicarse con la joven, pero sus esfuerzos fueron inútiles. Tuvo que conformarse tan solo con el recuerdo de la hermosa voz de la chica, de aquella esquina desierta, y de la imagen de la viejita sentada en el banco de la plaza. Mientras se preguntaba si por casualidad esta señora no tendría algo que ver con toda esta historia. Esta conocida leyenda urbana argentina habla de un desencuentro. Pero si le prestamos atención, también habla de un encuentro milagroso. Porque durante algunos instantes, dos personas que supuestamente pertenecían a universos diferentes pudieron comunicarse. Cuentan que Nicolás nunca pudo olvidar lo acontecido y que hasta el día de hoy sigue recordando a Aldana y, sobre todo, sigue recordando aquella llamada imposible.

0: La radio te informa la hora. 15:54.
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2: Seguimos viajando.

0: Sónica.
1: Era icónica Joaquín Levington junto a nada más y nada menos que la banda Un Verano, icónica. Acá en Portal Argentina comenzamos una nueva media hora en esta edición de día jueves, ya preparándonos para ir a la Feria Internacional del Turismo. Atención que a partir, creo que es a las 5 de la tarde, la apertura el próximo sábado, pero igual antes ya va a empezar la gente. Bueno, a las 3 de la tarde, 15 horas la apertura de este evento, que es el evento más importante a nivel turístico a nivel latinoamericano. Se hace en la Rural de Palermo este fin de semana para el público y lunes y martes para distintas personas que tengan que ver con el turismo, con los medios de prensa y por supuesto agentes de viajes y demás. ¿Tiene cosas para contar?
2: Tengo cosas para contar.
1: ¿Tiene todo listo usted ahí? Una cosa.
2: Pide y yo se lo doy. ¿Quiere información? Le doy información.
1: Me parece buenísimo. Yo también tengo algunas cositas.
2: Bueno, mientras cuénteme, mientras mi teléfono reacciona, que viene con delay.
1: Muy bien. Los amigos que les gusta bailar en Tucumán, en San Miguel de Tucumán, está la Fiesta Nacional de la Danza. Hasta el 27 de septiembre. Desde el 23 y hasta el 27, un evento gratuito destinado a compartir el acervo nacional, en el cual se congregan miles de bailarines de todo el país y de todas las ciudades con el mismo fin. Así que, bueno, Fiesta Nacional de la Danza en San Miguel de Tucumán, 23 de septiembre. Y por otro lado, hay un congreso, el Festival Audiovisual FAB en Bariloche, el Festival Audiovisual de Bariloche hasta el 27 de septiembre. En Villa María, Córdoba, hasta el 26 está el Encuentro Nacional de Escultores. Y si te gusta el circo en Santa Rosa, hasta el 31 de octubre, desde el 20 de septiembre y hasta el 31 de octubre, la Noche de Brujas, Festival Nacional del Circo y Artes Escénicas. Muy bien, en distintos lugares de La Pampa.
2: Festicirco Pampa.
1: Exactamente, en lugares, distintos lugares.
2: Edición.
1: Muy bueno, aparte sí. Varios días.
2: Sí, me encanta. Capaz que me doy una vuelta. Bueno, yo les cuento que, ¿oyeron hablar de General Conesa?
1: Sí.
2: Queda la provincia de Buenos Aires.
1: Exactamente.
2: Los próximos días 9, 10 y 11 de octubre celebran la 28ª Fiesta Provincial del Agricultor en el marco de su 157 aniversario.
1: Ajá.
2: Así que agenden la fecha, prepárense para disfrutar de una celebración a lo grande con esta Fiesta Provincial del Agricultor.
1: Muy bien. Entonces, para tomar distintos, claro, para tener en cuenta, ¿no?
2: Perdón, me voy a retractar. Porque General Conesa, este General Conesa,
1: sí,
2: no era el de Buenos Aires,
1: ¿Dónde era? Cuéntelo.
2: Es el de Río Negro, General Conesa Río Negro.
1: Muy bien, buenísimo.
2: Disculpas a todos los que menos escuchan.
1: Muy bien, perfecto. Bueno, acá yo tengo el precio que habíamos hablado al comienzo del programa.
2: Sí.
1: La calculadora del Camino de Santiago. Saliendo desde Pamplona, 28 noches, ¿sí? Con el alojamiento y la manutención, o sea, los gastos básicos, te está dando 1.064 euros.
2: Bien. 28
1: noches,
2: etapas.
1: Claro, son 28 etapas.
2: 38 euros diarios.
1: Exactamente. Así que más o menos, un poquito menos de lo que yo le decía al comienzo del programa, que era...
2: Usted la tiene clara.
1: 1,50 euros. Y si vos de repente tomás una cervecita más o qué sé yo, pero este es el precio de dos menús de peregrinos, que es un plato principal, una bebida y un postre, o una entrada, un plato principal y una bebida, uno al mediodía y uno a la noche por día, y un promedio de 10 euros cada noche de esta peregrinación, que es súper, muy, muy interesante. Yo ya la he hecho un par de veces y me está llamando para hacerla nuevamente. Igual quiero hacer antes el de Salta.
2: ¿Quién es el que lo llamó para hacerla nuevamente?
1: El camino.
2: Hola, que lo llama.
1: No, el camino me llama.
2: El camino.
1: Me llama el camino. Si lo hiciste, te llama el camino.
2: Bueno, a mí no me llama.
1: El camino es el que te elige a vos para hacerlo.
2: Capaz que no me
1: están
2: eligiendo.
1: Te están llegando, te tiene que llegar alguna señal. Uh-huh. Que tu marido quiera hacerlo, por ejemplo. Esa puede ser una buena señal para que lo tengas que hacer.
2: Claro, a mí me parece. La señal que me llega es que lo quiere hacer solo.
1: Entonces, no, yo no. Yo jamás dije de hacerlo solo.
2: Siempre se va solo.
1: No, me fui dos veces. Que bueno, una porque me fui un poco más de un mes, me fui a hacer un curso. Y la otra porque justo se habían dado las cosas para salir. Pero bueno, vamos, no, mejor no hablar más, ¿no? No hablemos que la cagamos. Está bien, muy bien. Gracias a la gente que se comunica. 11 25 20 60 40. Esto es Portal Argentina y estas son buenas.

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1: Linda versión, esta La Noche Sin Ti era Axel con un montón de gente haciendo la nueva, bah, no, en realidad es un tema que canta también la gente de Aire, ¿no? En realidad es un tema ya que tiene unos cuantos años.
2: Así es.
1: Aquí estamos acompañándote en esta edición de día jueves.
2: Cuéntame. Algo que tiene muchos años también.
1: Sí,
2: pero que siempre se renueva año tras año, edición tras edición.
1: ¿Qué cosa?
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1: Vamos.
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0: ¿Qué me cuenta? Fidel Nadal haciendo este International Sound. Volvió. El International Lab lo cambiaron por el International Sound.
1: Cosas que vuelven. ¿Usted veía la Autos Locos cuando era chico?
0: Sí, obviamente, sí.
1: ¿Quién era?
0: A veces era Patán o Pierno de Oyuna.
1: Sí.
0: Alguna vez jugaba con los hermanos
1: Macana,
0: ¿no? En algún momento también era los que eran medio mafiosos, ¿viste?
1: Eran varios en
0: eran varios en

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1: Mirá.
0: 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Los equipos deberán construir un vehículo sin motor y lanzarse por la pista junto a otras verdaderas obras de ingeniería caseras.
1: Mirá vos, qué bueno. Entonces, los autos locos.
0: Los autos locos,
1: ¿Cuándo?
0: 29 de noviembre
1: Falta un mes y pico todavía. Sí, pero está bueno para tenerlo en cuenta.
0: en Mendiolaza, provincia de Córdoba. Esto es en las Sierras Chicas.
1: Sierras Chicas, perfecto.
0: Las inscripciones ya están abiertas, pueden buscarlo en @autoslocosargentina.
1: Me encantó. Tenelo en cuenta. Esto es Portal Argentina.

Felipe Rinaldo, director de turismo de la ciudad de Mendoza, y vamos con la mendocinidad al palo. Un poco así. ¿Qué puedo comentar? Que si yo te digo que para llegar a la Plaza Independencia tenés que ir por la peatonal Sarmiento desde San Martín, y donde topa la peatonal es la Plaza Independencia. Es donde termina la peatonal puntualmente. Esa es una. Si vos vas pasando ahí por un barrio que querés ir a tomar unos mates a la casa de un amigo, pero ves unos chocos que te van, voy a decir que no me ladren los chocos, que no me muerdan los chocos, son los perritos, los chocos son los perros, sí. Te vas a meter una pileta y la ves desde arriba, así vos decís, che, ¿será profundo esto? Espero que sea pandita. Pandita es que sea poco profundo, un poco apunta por ese lado. Qué sé yo, cuando está lloviendo mucho, no puedo decir, nos vamos a aguar. Y nos vamos a llenar de agua, claro. Sí. Está todo aguado esto, claro, le echaste mucha agua al vino, viste, al sodeado, así, bueno, un poco eso. Al vino, cuando lo sodeas, decía, le pones, che, me lo aguaste mucho. El sodeado es otra, sí, claro. El sodeado es el vino con soda, sí. Las tortitas, sí, porque son esto que yo te dije también, las sopaipillas. Son las tortas fritas que conocen otros. Nosotros decimos las sopaipillas. Hazte una buena sopaipilla para estos días fríos, ¿no? Pero yo no sé si en otras partes de Argentina le dicen mate cocido, porque es el yerbiado. El yerbiado, claro, sí. Eso también es típico de Mendoza. Hazte un rico yerbiado con unas tortitas de chicharrones. Bueno, gracias, chicos. Un placer.

0: Qué buena banda, qué linda canción. Los Romeos hacían Sin Meditar acá en Portal Argentina. Volvemos a encontrarnos, si Dios quiere, en el día de mañana, ya en la ciudad de Buenos Aires. Gran locura se viene en la Feria Internacional del Turismo, próximo fin de semana, lunes y martes.
1: Nos vemos mañana, los esperamos para seguir viajando por todo nuestro país y el mundo también.
0: Totalmente, buena vida.
1: Mi gente bella.

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1: Son las 5:03.

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3: Son las 5:32.

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7: Son las 7 y 4 minutos.

0: Son las 7 y 30 minutos.
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Tratar de explicar el amor es como pretender explicarle a un ciego de nacimiento qué significa mirar. Tratar de explicar la esperanza es como pretender saber cómo sería tu vida hoy al más pequeño cambio de situación o lugar. Tratar de explicar la fe es parecido a hundirse en el lugar más profundo del océano y hacer una cómoda estancia allí. Ver, saber, respirar, así como tantas cosas en la vida no necesitan que les sea dado sentido, ofrecer una explicación o tan siquiera mentarlos. En este sub y baja cotidiano los niños juegan y uno, adulto distraído, comete el pecado de estar demasiado ocupado dando explicaciones.

0: Hola a todos, bienvenidos a la edición número 721 de Gigantes Gentiles, la buena música que nos escucha en su temporada número 18. Soy Quique Quagliano, conductor de este viaje a través de la música de las bandas y solistas que mañana serán clásicos. Muy bien acompañado, como siempre, por Sergio Francisci, que es nuestro operador de cabecera y que hace que esta nave en la que viajan los Gigantes Gentiles pueda finalmente levantar vuelo. Hago llegar un saludo a los amigos que nos sintonizan por la FM 104.3, Radio La Hormiga de Rosario en directo, y por la música del Arcón, también la música del arcón.com.ar, que está tomando la señal en simultáneo. Por supuesto, un saludo a los amigos que nos van a estar escuchando por alguna de las estaciones que emiten nuestro programa en diferido a lo largo de la semana. Les cuento que abrimos el programa de hoy con la música de Rafael Delgado, chelista, que en esta ocasión también se presenta como el director del Festival Puntal, la cuarta edición del festival, que vamos a dedicar justamente el programa de hoy a este maravilloso evento. Estamos hablando de la edición del cuarta edición del Festival Puntal, el violonchelo en las músicas populares. Por eso abrimos con la música de Rafael. En esta cuarta edición, nosotros también nos comunicamos con él a través de Yamila de la Fuente, que es la agente de prensa, porque cada año estuvimos presentes, al menos con estas notas y estos artículos, estas entrevistas, que justamente vamos a tener una entrevista con él hoy, para que Rafael nos cuente justamente esta cuarta edición, como lo hemos hecho con las anteriores.
1: 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Esto
0: tendrá lugar entre el martes 6 de octubre al viernes 9 de octubre. Y tiene talleres, conciertos gratuitos, la participación de chelistas de distintos lugares del país y también de México, de Chile, de Uruguay y de Venezuela. Así que luego de la tanda vamos a seguir escuchando más de la música de los participantes, de algunos de los muchos participantes, y les voy a estar contando algo más acerca de este evento maravilloso que tiene al violonchelo como elemento principal para la interpretación de música popular, tanto folclore como tango y otras músicas. Les decía, vamos a estar escuchando una entrevista a Rafael y luego también escuchamos mucha de la música que va a tomar lugar en el programa, en la grilla de este evento. Pero antes quiero dejarles el teléfono directo de la radio. Esto es 341-641-4410, 341, el prefijo de Rosario, 641-4410. Y saludar también a los amigos que están en Facebook. No estuve viendo, así que lo vi a César Inca, como siempre, acompañándonos. Está siempre con nosotros allí, así que lo saludo. ¿Quién más? Bueno, Sam Bixan también, como siempre, acompañándonos. Marcelo Pérez Schneider, un lujo maestro. Rodolfo Bolagar también, que está por aquí. A ver, Zambic ya te mencioné. Bueno, gracias a todos, amigos. Tengo un lío acá. Aquí lo tengo, lo encontré. Cesarín, que ya te mencioné, está con un disco aquí. El trabajo de Klaus Schulze. Dos obras de Klaus Schulze, bueno, siempre con un menú exquisito el amigo. Rodolfo Bolagar también, decía, y Sam Bixan. Bueno, gracias a todos. Seguramente se van a seguir sumando más amigos aquí en el muro de Gigantes Gentiles, el grupo de Gigantes Gentiles en Facebook. Bueno, vamos a ir a la tanda, señor operador, y vamos a volver con más de la música de este evento tan particular que queremos promocionar hoy y apoyar, como siempre, que es el cuarto Festival Puntal, el violonchelo en las músicas populares. Vamos a la tanda y volvemos, querido Sergio.

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Bien, bienvenidos al segundo segmento de este programa 721, al revés, iba a decir 721 de Gigantes Gentiles. Vamos a comenzar con este recorrido por el Festival Puntal, la cuarta edición, que va a tener lugar, decíamos, del 6 al 9 de octubre. Esta cuarta edición del Festival Puntal incluye conciertos y talleres, son actividades gratuitas y se realizarán en forma presencial. Hay varios lugares aquí: Conservatorio Superior de Música Manuel de Falla, la Dirección General de Enseñanza Artística, la Escuela de Música Juan Pedro Esnaola y el Teatro Hasta Trilce. Así que va a haber mucha actividad. Pero quiero escuchar la primera parte de la charla con Rafael Delgado, que es el director, como decíamos, general de este evento, para que nos cuente, nos comience a contar acerca de esta cuarta edición del Festival Puntal.

0: Bien, entre el martes 6 y el viernes 9 de octubre, le informo a nuestra audiencia, va a tener lugar la cuarta edición del Festival Puntal el Violonchelo en las Músicas Populares, así se llama, Festival Puntal el Violonchelo en las Músicas Populares. Nuestros oyentes ya conocen de esto porque mi querido amigo, ya lo puedo llamar así, amigo Rafael Delgado, me ha convocado en cada uno de los festivales y hemos charlado largamente y hemos difundido esto, así que esta no puede dejar de ser otra oportunidad de charlar con él. Rafael querido, un gran abrazo a la distancia, ¿cómo estás?
1: Hola, Quique, qué gusto escucharte, hablar contigo. Y sí, bueno, cuando vienen estos eventos, yo converso con Yamila de la Fuente, que es nuestra agente de prensa, que es tan, tan efectiva, tan cariñosa. Y bueno, empezamos a armar como una lista de personas con las cuales nos gustaría contactarnos para difundir estas actividades. Y son espacios especiales que nosotros
0: Claro.
1: apreciamos mucho porque también como son receptivos de estas propuestas, ¿no? Así que estamos, sí, muy contentos. Ya falta muy poquito para que empiece este cuarto festival puntal dedicado al chelo en las músicas populares.
0: Qué bien. Para mí es un placer difundir esto. Vos sabés que yo te admiro no solamente como músico y te sigo en tu recorrido y tu trayectoria, sino también como generador de estos encuentros, ¿no? Que me parece que son fundamentales no solamente para un instrumento que es clave en la música, sino también para estas nuevas expresiones. Hay de todo, hay músicos. En esta ocasión va a ser absolutamente fantástico, creo, ya anticipo, porque tenemos chelistas de México, de Chile, de Uruguay, de Venezuela y también de Argentina. Y me parece que para difundir estas músicas y el uso del chelo en géneros tan variados, me parece que este festival, que es el cuarto festival puntal, el violonchelo en las músicas populares, me parece que es fundamental. Y yo celebro esta iniciativa, me parece que es de una trascendencia fundamental, ¿no? Contame, esto es del martes 6 al viernes 9 de octubre. ¿Va a haber actividades, va a haber
1: Exactamente.
0: talleres, conciertos? Sí.
1: Sí, la idea ha sido retomar un poco lo que hicimos en el festival anterior, en el tercer festival, convocar a chelistas de otras localidades, no solamente de Argentina, que Argentina es un territorio cultural maravilloso, donde hay muchísimas expresiones, en particular las del chelo. Hay muchas exploraciones del chelo en diferentes lugares de Argentina, pero también de otros países de Latinoamérica. Y hemos tenido una hermosa recepción, no solamente de profesores que vienen a dar talleres esos 4 días que mencionaste, del martes 6 al viernes 9 de octubre, sino también de estudiantes o de profesionales que van a venir a participar. Es decir, tenemos en 10, 12 días de inscripción, superamos los 85 inscriptos. Eso es un montón para nosotros.
0: Increíble.
1: No solamente de personas que vienen de lo cercano, de Ciudad Autónoma de Buenos Aires, de la provincia de Buenos Aires cercana, del AMBA, sino también de provincia de Buenos Aires lejos, que vienen también de otras provincias. Te comentaba justo antes de salir al aire que se han anotado 3 participantes de Santa Fe, uno de Santa Fe Ciudad, 2 de Rosario, pero sí vienen 5 de Córdoba, vienen de Salta, de La Pampa, de Roca. Esto es para nosotros es como muy importante porque significa que esto que estamos proponiendo tiene cierta implicancia en el resto del país, pero también tenemos 9 participantes que se han anotado para venir de otros países. Tenemos 3 de Uruguay, 1 de Costa Rica, 4 se vienen de México. Yo, qué compromiso que, bueno, primero que vengan de todo el país, pero además que hay gente que se paga su pasaje y decide arriesgarse,
0: Qué
1: bueno,
0: bárbaro.
1: también conocer Argentina, sea como sea, con todos los líos que tengamos políticos, económicos, con un Estado-nación que cada vez da más miedo y pena por lo represivo y por lo que no nos cuida. Pero, y hay gente que se anima a venir a la Argentina para ver qué es lo que estamos haciendo, y yo creo que estamos generando un espacio que con nuestro granito de arena dice, miren que
2: En el aire,
1: cosas,
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1: el
2: Radio.
1: chelo. Y a mí lo que me importa sobre todo es que generemos redes reales. Estas redes virtuales que han sido muy buenas inicialmente porque nos permiten conocer gente de otros lugares y saber que existen. pero no hay nada como ponerse a charlar con alguien como estamos hablando nosotros. Claro. Nosotros no nos conocemos en persona, pero hemos hablado un montón, muchas claro. veces, y como tú dijiste, ya se ha generado como un lazo. Y lo mismo cuando viene un chelista de Costa Rica o viene uno de Uruguay y tocamos juntos, se genera algo que no se puede generar de otra manera. Esta charla, este diálogo de iguales, de par a par. Y además, bueno, después te tomas una cerveza, vas a comer, compartes algo que va más allá de lo puramente musical, sino algo de colectivo y de comunidad que creo que hoy en día, con todo lo que está pasando, de estos fetichismos tecnológicos, que también nos ayudan un poco.
0: Sí, claro.
1: Que tienen a la deshumanización. Yo creo que lo que tenemos que hacer los artistas es volver a conectarnos, estas redes como que parecen medio primitivas, ¿no? De hablar con alguien.
0: Pareciera
1: como uno vuelve a. Pero son las raíces de lo que uno necesita, ¿no? Para conectar con lo real.
0: Seguro, así que un poco.
1: Perdón, me fui por las ramas.
0: No, está muy bien, porque además estos tiempos también necesitan que nos juntemos, necesitan que aquellos que tienen las mismas inquietudes, que tienen las mismas ganas de hacer cosas, tengan espacios donde juntarse. Y
1: son militancias culturales.
0: Claro. Y en esta oportunidad, bajo la dirección general justamente de quien me hace los honores de atenderme, que es Rafael Delgado, importa también el lugar, los lugares, porque no es casual, me parece, estas ganas de crear y de generar, tengo también ganas de aprender. Digo, los lugares son el Conservatorio Manuel de Falla, nada menos, la Dirección General de Enseñanza Artística, nada menos, la Escuela Esnaola y el Teatro Hasta Trilce. Digo, son espacios en donde evidentemente lo que se busca es compartir y desarrollar y hacer cosas juntos e inclusive aprender también, ¿no?
1: Sí, son espacios que se han dedicado durante mucho tiempo a la enseñanza.
0: Claro.
1: Muchas veces fue una enseñanza artística de tipo vertical, ¿no? Vienen los maestros y enseñan.
0: Claro.
1: Pero hace algunos tiempos ya que esas enseñanzas se han vuelto un poco más horizontales, yo celebro que el lugar que nos que nos ampara, que nos recibe, es el Conservatorio Superior de Música Manuel de Falla de la Ciudad Autónoma de Buenos Aires, donde yo soy profesor de las cátedras de violonchelo tango y violonchelo folclore. Esto no es un tema menor porque es una institución centenaria
0: claro.
1: el país. Es uno de los primeros conservatorios que se forma en realidad como escuela de música para una banda municipal y que termina creciendo mucho y generando propuestas muy diversas que no hay en otros lugares.
0: Claro.
1: Insisto en esto porque nosotros, estos cursos que doy de violonchelo folclore, violonchelo tango, están dentro de una carrera muy especial que creó el maestro Eduardo Falú. El maestro Juan Falú.
0: Juan Falú.
1: Bueno, claro. Uno se puede confundir. Falú es muy importante.
0: No importa, el apellido cuenta.
1: Pero el maestro Juan Falú creó esta carrera de música popular argentina, donde tenemos la oportunidad de enseñar violonchelo tango, violonchelo folclore, piano tango, piano folclore, cantos populares y un montón de otras, de otras especialidades. Pero también está en este conservatorio una carrera de añares, que es etnomusicología, o las carreras de música antigua, o de dirección. Y yo creo que son justamente espacios donde se están dando nuevas exploraciones y que han generado, han irradiado junto con otras instituciones como la EMPA, la Escuela de Música Popular de Avellaneda, espacios de exploración que se han irradiado hacia San Martín, hacia la Universidad Nacional de San Martín, que ahora tiene una licenciatura en Música Popular Argentina.
0: Claro,
1: entonces,
0: claro.
1: Que se generan esos espacios de exploración transversal y no vertical, me parece que nos abren un poquito la luz, nos da un poco de energía también para ver que se puedan hacer otras cosas que no se están haciendo en América.

0: Eso es de destacar, ¿no? No solamente la diversidad de expresiones que se encuentran en este encuentro justamente, sino también esta oportunidad que se le está dando un instrumento que durante muchos años estuvo reservado al ámbito académico clásico y que ahora se abre desde hace un tiempo a tantas expresiones distintas, ¿no? Porque acá estamos hablando de folclore, estamos hablando de tango, estamos hablando también de clásico, por supuesto, y demás. Pero en este caso está enfocado particularmente en las músicas populares.
1: Claro, nosotros, por ejemplo, en este festival hemos convocado a chelistas que se dedican a diferentes ramas que son, como vos decís, de músicas populares. Por ejemplo, nos va a visitar que era profesor en la Yupa de Neuquén y ahora está en Córdoba, Ramiro Sertegigli, que forma parte de los Chechelos, que toca violonchelo folclore. Nos va a acompañar también la profesora Eugenia Menta, que es la titular de violonchelo en la Universidad Nacional de Córdoba, junto con el trío que ella dirige, que es Flor Surchelo Trío, que son de Córdoba y que hacen folclore y que hacen exploraciones con cantantes. También nos va a acompañar una chelista de México, Belén Muñiz, Belén Ruiz, que hace exploraciones con música electrónica. Mira. Y que ha sacado ya su primer disco y que lo ha estado presentando en el Circular de Medellín, ha estado también en Francia, en festivales, todo en muy poco tiempo. Es muy interesante la exploración que hace la maestra Belén Ruiz. Va a estar, por ejemplo, también tocando con nosotros Lucía Gatti, que es una chelista uruguaya que está haciendo exploraciones sobre la música de Uruguay, pero también sobre cómo enseñar el folclore latinoamericano, las músicas latinoamericanas. Esto abre un montón de campos de investigación. Claro. Y van a ver, no solamente van a tocar, que está buenísimo ver qué es lo que tocan y que el público en general pueda acercarse de manera libre y gratuita a los tres conciertos que vamos a hacer, sino que además se va a abrir un espacio, como te decía, más longitudinal, de preguntas, de talleres, o como se dice, músicas populares, de workshop. Yo prefiero decir taller porque taller es bien castellano, supuesto, y se entiende perfecto.
0: Por supuesto.
1: Pero bueno, los que están acostumbrados a estas músicas en workshop. Entonces, ¿no? Taller. Fórmate taller donde, bueno, vamos a trabajar y vamos a preguntar determinadas cuestiones, donde 8 maestros van a ponerse a dialogar y a tocar en conjunto y presentar, por ejemplo, como el Capay Dúo, donde toca el solista de la Orquesta de Rosario con Carmen Rencar, hacen un dúo que es fantástico y van a trabajar sobre diferentes formas de tocar el

0: donde va a haber dos chelistas mujeres, por un lado Lucía Gómez y por el otro lado Natasha Naim, que nos van a dar talleres sobre cómo abordar el chelo y el canto en simultáneo, una para acompañarse y hacer tipo claro. enfogonazo, y otro para hacerlo con el tango, unos arreglos muy interesantes que ha desarrollado Natasha Naim en su paso por la Universidad Nacional de San Martín. Van a haber también otros talleres sobre música y electrónica, sobre el chelo en la chacarera, sobre el chelo en la música venezolana. Tenemos muchos chelistas venezolanos viviendo en diferentes claro. lugares de América y en Argentina claro. en particular, y que tienen un desarrollo musical que es enriquecedor para todos nosotros. Tiene una manera muy interesante de encarar la música y a un muy alto nivel. Entonces, compartan por favor con nosotros todo eso que están trayendo de sus tierras. Así como yo, claro. que soy peruano, que también de alguna u otra manera he aportado con mi granito de arena a la música argentina, una manera de tocar distinta, porque vengo con mis raíces peruanas. Bueno, cada quien puede ir acompañando, y así van a haber diferentes talleres, van a haber diferentes conciertos. Yo creo que es como mostrar una, como vos dijiste, una diversidad de expresiones.
1: Sí.
0: Pero también esto de el trabajo a lo largo, ¿cómo fue que fueron encontrando esto? Capaz que no es una clase tradicional, sino un momento donde se explora y se encuentra, bueno, ¿y vos cómo harías esto? ¿Y yo cómo lo haría? Porque capaz ya lo vengo haciendo, pero no encuentro la manera de que me salga como yo quiero. Y tal vez ver a alguien que ya lo hizo y que ya lo resolvió, o que está en proceso de resolución, nos da herramientas para encontrar nuestro propio camino.
1: Pero me llama la atención esto.
0: Sí.
1: No, te iba a preguntar, me llamó la atención, los títulos son realmente muy atractivos, ¿no? Vos ya mencionaste varios, pero hay uno que me llama la atención, que es Recursos Holísticos para Chelistas. ¿Y de qué claro. se trata eso?
0: Bueno, fíjate que cada vez que cualquier músico se para en escena, le dan nervios. Digo, uno siempre que esté en situación de concierto claro. le da un poco de vértigo, que está muy bien que suceda. Pero ¿cómo hacemos para enfrentar eso? Es decir, no importa si haces clásico o si haces música popular. Bueno, tienes que aprender algo que se llama programación yeah. neurolingüística, que es, bueno, me calmo, respiro, hago estos ejercicios. Porque al fin y al cabo lo que uno hace siempre es una performance. Y uno se planta y lo que tiene que hacer es lograr transmitir claro. algo en esa performance. Entonces, esos recursos que ellos plantean, Pablo De Nucci y Carmen Rencar, son, bueno, ¿qué hacemos en el escenario? ¿Cómo nos plantamos? Porque ellos, si los miran, los videos que ellos tienen, energéticamente funcionan muy bien.
1: Sí.
0: Entonces, ¿qué? Porque no es solo lo que tengo que tocar, sino de qué manera voy a expresar lo que tengo que tocar, y además atravesar esos miedos que son normales. Es raro que a alguien no le pase nada cuando se sube a escenario o cuando uno está en exposición. Y hay que sobrellevarlo.
1: No. Sí, sí, sí. Sí, pero no sé si está bien que no tener esos nervios, ¿no?
0: No tenerlos no está bueno. Es como deshumanizarse. No está bueno.
1: Claro,
0: claro. No está a mí bueno. siempre me tiemblan las piernas cuando voy a tocar. Y sin embargo toco y suceden claro. cosas muy lindas que tienen que ver con como nacer cada vez que uno sale al escenario, ¿no?
1: Qué bueno.
0: ¿Cómo será este mundo? Bueno.
1: Qué
0: adelante,
1: bueno,
0: a respirar.

escuchamos a otro de los participantes a este cuarto o cuarta edición del festival de violonchelo. Esto es Flor Sur Chelo Trío con Siesta en Pirané.

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0: aquí seguimos este programa 721. Gracias. Bueno, acá los saludo a Gastón Lucena, que se sumó. También a Rodolfo Huelgar, creo que lo mencioné ya.
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0: Hugo, gracias por sumarse a esta emisión. Gracias, Ambic, por los comentarios también. Y aquí también algunas cosas muy interesantes que está publicando César Inca, como una foto de la tumba de Manuel de Falla en su ciudad natal. Muy interesante, muy muy interesante. Bueno, habíamos escuchado en este segmento a Ramiro Zárate Gigli con La Juguetona, y luego a Flor Sur Chelo Trío con Siesta en Pirané. Ambos van a estar participando de este, de esta edición, la cuarta del Festival Puntal. Esto es Cuarto Festival Puntal, el violonchelo en las músicas populares. Hay varios, digamos, hay varios músicos de distintas expresiones, una diversidad muy importante de expresiones musicales que van a estar abordadas en el festival, siempre a partir del violonchelo como instrumento central. Vamos a tener aquí a Belén Ruiz de México, que recién estuvo comentando algo Zambic, gracias Zambic también. Lucía Gatti de Uruguay, Flor Sulchelo Trío de Córdoba, aquí en Argentina, Capay Dúo de la Ciudad de Buenos Aires, Ramiro Zárate Gigli de Neuquén, y Gustavo Álvarez de la Ciudad de Buenos Aires, Camila Honores Núñez de Chile, Lucía Gómez de la Ciudad de Buenos Aires, Natacha Naim también de Buenos Aires, Ángel Mahler Esteban de Venezuela, Maiten Manjarín de la Provincia de Buenos Aires, Leandro Glusman de la Ciudad de Buenos Aires. Esto, algunos de los participantes muy reconocidos y también de los emergentes, ¿no? Va a haber ocho talleres para chelistas, todos gratuitos, pero con inscripción previa. Hay que inscribirse previamente. Hay muchos títulos, lo pueden buscar en el Instagram del evento, como para recorrer un poco. Abarca desde recursos holísticos para chelistas, que hablábamos recién con Rafael, hasta ritmos venezolanos, la canción latinoamericana, cómo cantar y acompañarse con el chelo, arreglos para chelo y voz en el tango, herramientas rítmico, armónicas y melódicas del tango, improvisación, ritmo y improvisación en la chacarera, violonchelo y electrónica, creación de paisajes sonoros en tiempo real. Bueno, realmente fantástico esto. Están los horarios también. Y tres conciertos que van a tener lugar en la Sala Sinfónica del Conservatorio Superior Manuel de Falla, en la Sala Astor Piazzolla de la Escuela Superior de Enseñanza Artística, SNAOLA, y en el auditorio del Conservatorio Superior de Música Manuel de Falla también. Esto es martes 6, miércoles 7 y viernes 9. O sea, hay muchísima información. Se puede escribir a festivalpuntal@gmail.com, festivalpuntal@gmail.com, tanto para inscripciones como para más información. Pero tenemos más para contarles, porque la entrevista fue bastante extensa, así que tengo una tercera parte que vamos a escuchar ahora para cerrar luego con la música de Lucía Gatti. Esto es entonces el cierre de la charla con Rafael Delgado.

0: Sabes que te quería preguntar porque me parece importante destacar, si bien los tres conciertos son con entrada libre y gratuita, también es cierto que los talleres necesitan inscripción previa. Son gratuitos, pero con inscripción previa. Todavía hay tiempo para inscribirse y contame cómo es el modo, cuál es el medio.
1: Bueno, nosotros tenemos nuestras redes sociales donde nos pueden escribir, nos pueden encontrar, pueden buscarnos en Instagram, que es el principal lugar que manejamos, pero también en Facebook, que es buscan Festival Puntal y les va a salir directamente. Y allí van a encontrar el link para hacer la inscripción a las actividades. Las actividades tienen dos niveles. El primero es Orquesta de Violonchelos, que es todas las mañanas, va a ser dirigida por la profesora Eugenia Menta, que es violonchelista y es violonchelista de la Orquesta de Música Ciudadana de Córdoba y es profesora de la Universidad Nacional de Córdoba de Chelo. Es súper importante. Eugenia, me encanta cómo toca y cómo enseña. Y Mariano Agustín Fernández, un gran amigo mío que es productor, compositor y director de orquesta. Entonces, ellos van a estar a cargo de la Orquesta de Chelos todas las mañanas del festival y después esa orquesta va a tocar en el concierto de cierre el último día del viernes 9. Pero después, durante las tardes, como bien dijiste, van a haber 8 talleres, 2 cada tarde, no simultáneos, sino sucesivos. Y bueno, el que quiera se puede anotar. Hoy en día tenemos todavía las inscripciones abiertas, pero al referéndum de que se liberen algunas vacantes, porque como te comentaba, en estos 12 días de inscripción, muchísima gente se ha anotado a todo lo que ha podido. Entonces nosotros les hemos dado la opción de que elijan prioritariamente cuáles harían si es que no hubiera espacio. Entonces muchos han marcado determinados talleres. En nuestra experiencia lo que pasa es que una vez que todos se anotan, con vehemencia todo, cuando les mandamos las vacantes, dicen, no, bueno, pasa que tal día se me complicó por el trabajo, o no llego, claro. Llego al día siguiente por el vuelo que tengo. Entonces, la realidad es que seguramente varios de los talleres vuelvan a tener algunas vacantes la semana que viene, que es cuando nosotros empecemos a asignar las vacantes efectivamente, y entonces los que se hayan anotado y que hayan quedado como en lista de espera van a poder pasar seguramente hasta ser participantes activos, y si no, quedarán como participantes oyentes. Siempre es más divertido en un taller ir a tocar, ¿no? Eso es como donde uno juega y prueba la locura que tiene. Pero bueno, también pueden ir como oyentes, así que anótense.
0: Claro. No, te preguntaba, ¿hay alguna dirección específica a la que escribir para esto?
1: Si entran al Instagram Festival Puntal, van a ver que ahí hay un link que es un formulario. Decirte el formulario de internet puede ser muy difícil porque tiene unas letras complejas, ¿no? Como los QRs. Entran al perfil de Instagram, van a fijarse que hay un link y si hacen link ahí les salta directo al formulario de inscripción. Eso es lo más sencillo.
0: Bueno, y después se puede buscar en Facebook como Festival Puntal, en Instagram también Festival Puntal y en YouTube hay un canal también donde se pueden ver algunas de estas expresiones. Inclusive me parece que hay algunas grabaciones de los festivales anteriores también, ¿no? Allí.
1: Hemos estado subiendo, hemos tardado un poco porque, bueno, vamos trabajando medio a contrarreloj y con el tiempo que nos queda también, de los dos trabajos, con mucha colaboración de los estudiantes del Conservatorio Falla, entre ellos especialmente Adriana Roa, que es una estudiante colombiana, que está haciendo un trabajo importante junto a la producción del festival. La verdad que es un asistente ideal porque está siempre ahí colaborando. Pero bueno, nos queda poco tiempo, entonces vamos subiendo los videos a medida que podemos y subimos recortes de los talleres para que los que vean qué es lo que hemos hecho con los maestros que dieron sus talleres en las ediciones anteriores, y también estamos subiendo recortes de los conciertos. Bien. Ahora en breve vamos a subir los recortes de los conciertos de hace 2 años. Estamos un poco atrasados, pero
0: bueno, está muy bien.
1: Retrasados.
0: Está muy bien. Bueno, señor Rafael Delgado, entonces estamos presentando el 4º Festival Puntal del Violonchelo en las Músicas Populares, que va a tener lugar entre el martes 6 y el viernes 9 de octubre. El 4º festival ya, y ojalá que sean muchos, muchos más. Te agradezco mucho por atenderme, Rafael. La verdad que siempre es un placer saber de vos y de todas las actividades, sobre todo esta. Me parece un evento muy, muy, muy especial, digno de ser difundido y que merece muchísima de nuestra atención. Así que muchísimas gracias, querido.
1: Muchísimas gracias, Quique. Al contrario, siempre vamos a estar en contacto y bueno, ya nos vamos a encontrar. Algún día yo iré para Rosario así sin correr.
0: Sí, nos debemos. Nos encontraremos.
1: Un gusto.
0: Nos lo debemos. Un gran abrazo. Hasta pronto.
1: Chao.

0: Bien, cerramos entonces este segmento con la charla a Rafael, escuchando a Lucía Gatti junto a Federico Riggi y Jorge Trasante en Los Pepes.
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1: Bien, llegamos al final de esta emisión 721. Saludos a Ariel Darío Sánchez, que me deja un mensaje aquí, que está escuchando en WhatsApp. Gracias, Ariel. Bien, esto fue entonces este programa dedicado al festival, al cuarto festival puntal del violonchelo en las músicas populares. Esto, bueno, para más información, voy a reiterarlo, si bien lo hablamos en la charla con Rafael. facebook.com/festivalpuntal, igual que en Instagram, instagram.com/festivalpuntal, y un canal en youtube.com, que pueden referirse ahí y ver algunos anticipos y además repasar algunas de las otras ediciones del festival. Un festival que surge como una iniciativa de las cátedras de violonchelo popular de la carrera de música popular argentina del Conservatorio Manuel de Falla, y cuenta con el apoyo del mecenazgo cultural del Ministerio de Cultura del Gobierno de la Ciudad de Buenos Aires. Todo esto bajo la dirección, supervisión, organización tan eficaz, tan increíble de mi querido amigo Rafael Delgado. Vamos a cerrar este programa escuchando la música de otro de los participantes, que es Capay Dúo. El tema lleva por título Fuego Azul. Les recuerdo siempre, como siempre sucede, luego del programa pueden ver o revivir la entrevista a Rafael en mi canal de YouTube, Quique Coagliano Gigantes Gentiles. Allí está la entrevista completa a Rafael Delgado, director de este festival puntal. Cerramos entonces, como les decía, con Capay Dúo. Gracias, Sergio, muy amable, y a ustedes, amigos, muchísimas gracias por acompañarnos. Será hasta la semana que viene con más de la buena música que nos escucha. Chau.

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